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Saludcita para todos los que andan tomando. ¿Están tomando o no están tomando, cabrones, pues? ¡Ay! ¿Un traguito qué? Venga, su traguito, viejo. Poquito porque se acaba, dicen.

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0: 26, siendo las 7 de la tarde con 7 minutos. Le damos la bienvenida a todas las personas que nos estén escuchando por la radio, en todas las estaciones en las que esta frecuencia pueda estar sonando este programa, y en las redes sociales, como no, en YouTube, en Facebook, Instagram, en cualquier lugar en donde puedas estarte comunicando y escuchando el programa. Le damos la bienvenida a Luis Rosales de Chihuahua News. ¿Cómo estás, Luis?
1: Hola, ¿qué tal, Javi? Muchas gracias. Oye, y saludos a la audiencia.
0: Muchas
1: noticias, oye, muy variadas, el clima, a nivel nacional, a nivel estatal, hay temas muy controversiales ahorita.

0: que llama mucho la atención, la gasolina,
1: Oye, el clima donde estamos
0: el clima.
1: disfrutando el día de hoy, los chihuahuenses, bien a gusto, lo nubladito, que esté lloviendo poquito.
0: Sí, todavía, pues sí ha llegado, ¿cómo no? Ahorita andamos

0: Aquí está lloviendo ahorita. No sé cómo andes por allá, por tus lares donde andas ahorita.
1: Aquí
0: Yo acá todavía ando en la oficina,
1: todavía no
0: pero
1: está lloviendo.
0: soleado. Al parecer las lluvias se van a calmar un poquito en Juárez. 30 la máxima, 17 la mínima. En Ocasas Grandes, 29 máxima, 14 la mínima. Villahumada, 31 máxima, 17 mínima. En Madera sí sigue lloviendo. Y pues, como es costumbre, allá las temperaturas van bajando ya en estas fechas. 24 la máxima, 11 la mínima para Madera. Temosachi, 26 máxima, 11 mínima. Para Cuauhtémoc, 24 máxima, 14 mínima. Parral, 26 máxima, 16 mínima. Jiménez.

0: es 29, con mínima de 18, Camargo. Con mínima 19. Delicias 31, mínima 19. Ojinaga 33, mínima 22. Y aquí para la capital, para mañana va a estar nublado.
1: Pues con esto el huracán Polo, hace poquito subimos en nuestras redes sociales el camino que está recorriendo el huracán Polo durante su trayectoria aquí cerca del territorio nacional y pues está provocando las lluvias y lluvias intensas en varias partes del país y pues Chihuahua no es la excepción. En Juárez, en algunas partes de la ciudad, pues hizo destrucción en algunas vialidades. Algunas calles estuvieron afectadas por las inundaciones y aquí en Chihuahua Capital igual el recorrido del huracán Polo pues es inminente, va a pasar por todo el continente americano, la mayoría pues del continente americano acá en el norte, el norte americano y pues trajo lluvias, trajo nubes, trajo un poquito de frescura a este calorón que estábamos sintiendo últimamente, pues gracias a Dios, todo estas nubes, este clima

0: tan rico, tan agradable para muchos. Chihuahuenses, Luis, aquí, ¿tú qué team eres? ¿Eres team frío o team calor?
1: Híjole, ya ahorita como han estado los calores aquí, ya era team calor, pero ahora ya soy.
0: Me encanta este clima que estamos teniendo en el país y específicamente en mi querida ciudad Chihuahua, Chihuahua. Oye, ¿qué te parece si empezamos con las noticias? Pues hubo un notición el día de ayer, el día de hoy, con la detención del dueño de la gasolinera Carvel. Mediante la página
1: Se nos fue mi Javi. Fallas técnicas que son muy comunes que pasen aquí. Pues le seguimos con la nota. Pues el día de hoy salió la nota de que, bueno, desde el día de ayer se presentó la Guardia Nacional en diferentes domicilios, en el domicilio del dueño de Carlos Alberto, y fueron a detener pues se quedaron con diversos aparatos electrónicos, computadoras, CPUs de ahí en su casa. Ahí tenemos el gusto de conocer, de ubicar ese domicilio. Es ahí en el San Francisco. Y pues al parecer, de acuerdo a las investigaciones que desarrollaron, al día de hoy, pues al dueño de Carvel fue detenido de mediodía, de acuerdo al Registro Nacional de Detenciones.
0: ya
1: A la
0: volví.
1: 1:59, ¿no te fuiste, mi Javi? ¿Ya empezó a llover y se fue la luz o qué?
0: Ya no, me marcaron al teléfono con esa liga que me mandaste. Pero sí, la detención de este empresario. ¿En qué nos quedamos?
1: Pues que al día de hoy fue al día de ayer empezaron a incautar sus bienes o por cuestión de la investigación. CPUs y todo, pues todo esto es por el tema del huachicoleo. La investigación pues sigue en curso y mientras tanto yo creo que es parte del proceso por el cual se investigó, hizo la detención el día de hoy.
0: Porque fíjate, para toda la ciudadanía que no sepa de qué gasolineras estamos hablando, que son muy ubicables aquí en la ciudad, las gasolineras que se llaman Carvel, el día de ayer, creo que fue el día de ayer, fue la Fiscalía General de la República a hacer la detención, nada más y nada menos en una de las colonias más, podemos decirlo de una manera que no se escuche como fifí, las más adineradas de la ciudad de Chihuahua, de la capital del estado, en el fraccionamiento San Francisco. Y dicen los vecinos, y hay algunos videos que andan circulando por las redes sociales, en donde entraron y forzaron y detuvieron hasta los guardias, les quitaron los celulares y entraron porque entraban por él. La
1: Y
0: detención de este
1: decomisaron los
0: empresario.
1: aparatos.
0: Sí, la detención de este empresario pues fue algo pues muy mediático. ¿Por qué? Por la relación que ha tenido con distintos funcionarios públicos, distintos políticos de varios partidos políticos, como es el caso de Javier Corral, Maru Campos, y en donde se les ha visto muy cercanos a este empresario. Y pues ya, detenido ya está. Hay que esperar si es culpable de lo que se le acusa. Hay que ver cómo va el juicio en contra del empresario Carlos Alberto. Y pues más
1: Yo creo que
0: adelante
1: todavía está
0: seguiremos con la
1: en proceso de
0: actualización.
1: investigación, ¿no? Yo creo que está todavía en proceso
0: Está
1: de
0: en proceso de
1: investigación.
0: investigación.
1: Vamos dando un contexto de lo que es Carvel, ¿no? Pues porque pues Carvel cuenta con más de 20 sucursales distribuidas en el estado. Hay más o menos como 36 estaciones de servicio en todo el estado y al parecer ahorita también se está extendiendo esta investigación a las diferentes estaciones de estado. Por ejemplo, en Cuauhtémoc ya llegaron. Y también están
0: Sí, estoy viendo que en Cuauhtémoc, fíjate.
1: decomisando pues los aparatos. Yo creo que es muy común, ¿no? Ver eso en las investigaciones, más que nada en las cuestiones fiscales, que es donde están los números. Y pues ahí se va a saber. Esta persona pues ha estado ha sido mencionado en las mañaneras. Y pues yo creo que pues parte de las investigaciones han dirigido a
0: Sí,
1: esta
0: fíjate nada
1: situación,
0: más.
1: ¿no?
0: Pues las gasolineras en la historia de las gasolineras de aquí en Chihuahua, pues siempre han sido de algún índole mediático, donde hay mucho escándalo ahí mediático con los dueños de gasolineras, con el modus operandi de la gasolinera. Y pues esta es una más de las gasolineras, porque recordemos que hace algunos años existía una gasolinera que se llamaba Rendichica, no sé si todavía exista. Pero esa gasolinera
1: Chica.
0: decían que estaba ligada al exgobernador de Priista de aquí del estado de Chihuahua, César Duarte. Pues no se acaba el show mediático con los gasolineros, con los empresarios del producto más vendido de la gasolina, que es tan necesaria para el movimiento de las y los mexicanos. Y pues tenemos más noticias. ¿Qué más tenemos, mi Luis?
1: Pues
0: ¿Ya
1: aquí
0: viste?
1: todavía dándole seguimiento a la noticia de, mira, parecer en
0: Ah,
1: las
0: tenemos nuestra imagen,
1: investigaciones,
0: mira.
1: se vincula mucho a las campañas, al financiamiento de las campañas de Marco Bonilla y de la gobernadora María Eugenia Campos, pero y al exfiscal, más que nada, ¿sabes qué? Pues aquí a nuestros medios han llegado muchos denuncias y audios anónimos donde pues nos han comentado de muchas situaciones que se presentaban con gasolineras, que incluso hay una gasolinera dentro de una de las corporaciones policíacas, ¿verdad? Y le achacaban mucho que el exfiscal, Peniche, estaba muy involucrado en eso, pero bueno, hay que esperar cómo se van desenvolviendo las investigaciones.
0: Sí, pues vamos a ir viendo más adelante lo que pase con el empresario de Carvel, el dueño de la empresa Carvel, aquí en el estado de Chihuahua, mi gente. Fíjate, ayer estaba viendo una noticia y no sé si la podemos tocar. No sé si sea meramente especulación sobre la destacada oncóloga, investigadora sobre el cáncer que me mandaste la noticia. ¿Te acuerdas, mi Luis?
1: Sí.
0: Una investigadora profesora de la Universidad de Colombia, la doctora Asra Raza, que
1: Sí,
0: salió con una vacuna.
1: un descubrimiento de pues, un estudio, una investigación donde de encuentran la cura contra el cáncer, al parecer.
0: Imagínate
1: Déjame encuentro aquí.
0: que exista esa vacuna. Imagínate que podamos las personas, los humanos, tener esa tecnología que tanto nos ha dañado en la salud de cada uno de los. En cualquier país donde te encuentres hay un afectado por el cáncer. Y pues que haya científicos, que haya doctores que ya estén avanzando en la investigación de la cura contra el cáncer, pues es una esperanza para las personas, para la humanidad, de que pues la tecnología puede ayudarnos a mejorar el estilo de vida de las personas. Y pues la enfermedad que tanto ha
1: Mira,
0: afectado, creo que todos tenemos
1: vamos a
0: una
1: escuchar un
0: familiar
1: poquito.
0: que ha tenido.
1: Tengo que escuchar un
0: ¿Cómo?
1: poquito de qué trata esa investigación, para dar
2: Eleni
1: contexto.
2: and Bill, what I'm holding in my hand is the cure for cancer. And the cure is not in the syringe. Cure is in the needle. So what this needle has is the result of $100 million in grants.
3: Wow.
2: Over the last 10 years, these engineers took a coronary stent that million.
1: Pues vamos, es la investigadora que dice que ahí la muestra una jeringa donde dice que ahí cuenta con todas las subvenciones de 10 años de información y explica que cómo funciona, que es por medio de que crea un campo magnético donde lo inyectan en las células y en el cuerpo. Y es lo que genera el campo magnético, la prevención de contra el cáncer. Ahí las personas que nos están
0: Fíjate nada
1: viendo
0: más.
1: por las redes pueden ver el video. Pero
0: Fíjate nada
1: está.
0: más. Imagínate un
1: Sería una
0: rayito de
1: locura, ¿no?
0: esperanza en la humanidad. En la humanidad aquí para la enfermedad que tanto ha afectado a las personas en todo el mundo. Y seguimos con este tema que ha causado tanto revuelo, Luis, a lo largo de esta semana, que es la venta de una calle aquí en la ciudad de Chihuahua, ahí en la colonia En la colonia, ¿cómo, cuál es la?
1: Santo Niño.
0: Santo Niño, ahí es la calle Universidad y División del
1: Bustamé
0: Norte.
1: y Bustamante.
0: Y es la calle Bustamante, aquella calle que usted recordará, donde se ponen los se ponían los burritos de prensado, que dividía la mueblería.

0: Muebles Gala, el al súper, la universidad, y donde pues estacionaba uno cada vez que llegaba a los eventos en el Pancho Villa, cuando no había estacionamiento en los eventos deportivos ahí en el
1: Cuando íbamos a festejar los triunfos de la selección, el mundial y todo, pues es la calle que está. Del Super y Gala. Y pues todos conocemos perfectamente ahí, pero este tema ha sido muy controversial por la forma en la que el gobierno la ha manejado. Y cuando, pues no, los mismos vecinos.
0: Acaba de salir una entrevista de Chupa TV, donde va a entrevista a los vecinos, donde va a entrevista a la gente que está ahí en la. No, que nunca se les avisó, que nunca se les dijo, que nunca se les presentó, se les planteó decir, oigan, ¿qué opinan? Estos políticos de aquí de la capital del estado, pues lo único que hacen es, primero lo hago, después pregunto y luego me disculpo. Así las cosas con la gente aquí, con el gobierno del municipio de Chihuahua. Y fíjate, las afectaciones con las construcciones y las decisiones que ha tomado Marco Bonilla, mi querido Luis, han afectado a varios puntos de la ciudad de Chihuahua. Las afectaciones que han provocado la construcción de varios puentes al norte de la ciudad, ahí en la Avenida Tecnológico, allá rumbo a la Horrera, que está ya casi llegando a Riberas de Sacramento. Y luego un puente que estaban construyendo ahí en la Avenida Fuerza Aérea, allá en la carretera Aldama. Y recientemente el puente que están haciendo ahí en el área del Relís, en la Avenida Teófilo Borunda, que ha afectado a miles y miles de chihuahuenses en su trayecto día con día. Pues lo que les tomaba 10 minutos para llegar a algún lado, pues ahora les toma hasta una hora, hora y media para poder trasladarse. ¿Tú te puedes imaginar durar una hora más para llegar a tu trabajo, Luis?
1: No, no, no, pues es una hora menos de estar con la familia, una hora de estrés, es una hora que te quitan de vida totalmente. Yo la verdad, si algo me encantaba de Chihuahua era sus rápidos traslados. ¿Sí?
0: Y
1: ¿Sí me
0: fíjate,
1: escuchas? Sí. No.
0: sí, te escucho ahí, nada más que traemos un desfase poquito de un segundo o dos, pero sí te escucho perfecto.
1: Okay, aquí
0: Fíjate,
1: lo arreglo, tú puedes, tú dale.
0: la diputada Brenda Ríos, hablando sobre este tema, y ahorita la vamos a tener en unos minutos a la diputada Brenda Ríos logra una votación a favor de descuentos de impuestos ¿para quiénes? Para los negocios afectados por las obras, ya sea en el Relís, sea en la Tecnológico y en la Fuerza Aérea. La diputada Brenda Francisco Ríos Prieto logró el respaldo del Congreso del Estado para solicitar al Ayuntamiento de Chihuahua descuentos en impuestos, permisos, licencias y derechos municipales para los negocios en el Relís, Tecnológico y Fuerza Aérea que se han visto afectados por los cierres y restricciones viales derivados de las obras públicas. Que hay que recordarle a toda la audiencia que nos está escuchando en este día que Marco Bonilla, en una de sus promesas que fue a decirles a los vecinos del Relís, es que no iba a cerrar ningún carril, gente. Ningún carril iba a cerrar en toda la construcción del puente ahí en el Relís. Pero pues les falló, se equivocó, no le calculó bien. Y la diputada Brenda Ríos, pues durante su intervención ante el Pleno, le señaló que las afectaciones ya no son únicamente en un problema de movilidad, sino que están golpeando directamente las ventas y los ingresos de los comercios en esa zona. Mientras bajan las ventas, mira, la renta no baja, la nómina no baja, los servicios no bajan y los proveedores no dejan de cobrar. Así expresó la diputada Brenda Ríos, porque recordó que el pasado 2 de marzo, el alcalde Marco Bonilla aseguró públicamente que las vialidades no serían cerradas durante la construcción de la obra, por lo que consideró necesario que el municipio tome medidas para ayudar a los negocios que están absorbiendo las consecuencias económicas económicas, de una decisión tan drástica, tan, tan irresponsable de nuestro alcalde de la capital, Marco Bonilla. Y finalmente Brenda Ríos en ese pleno propuso que para el 2027 exista una regla permanente que permita apoyar a los negocios cuando una obra pública afecte de manera extraordinaria su actividad económica. Se me hace algo bonito, Luis, ¿qué te parece lo que dijo la diputada en pleno allá en eso del Estado?
1: Y pues mucha empatía, ¿no? Mira, un segundo, aquí tenemos un invitado de último
0: a
1: minuto.
0: Ver, aquí vamos a conectar el enlace en la llamada. Porque es importante, gente, este tema sobre la movilidad aquí en la ciudad de Chihuahua.
1: Alguien que conoce muy bien del tema, muy bien del tema. Ha estado dando cobertura bastante tanto a la venta de la calle Bustamante como a la problemática que hay en el tráfico del release.
0: Uh-huh. A ver, ¿quién es?
1: Está teniendo problemas.
0: Chan, chan, chan, chan.
1: Déjame, sí. Arreglamos esto.
0: No se deja.
1: No se
0: porque
1: deja.
0: Porque muchos de las personas y reporteros que tenemos, ya sea Michupa TV, los del punto G de la política, la raíz de Chihuahua, muchos han denunciado junto con algún servidor, con su servidor, pues la problemática de que estamos en un estado, en un municipio donde tenemos problemas viales, tenemos problemas para el tráfico, por el tráfico, el exceso de carros que hay aquí en la ciudad, y con pocas vialidades que logren desahogar el exceso de carros, pero pues que nos quiten todavía otra calle más aquí en la ciudad para hacer más bonito. Pero miren, más adelante vamos a venir por el invitado del día de hoy, uno de los invitados del día de hoy. Antes de que entre, vamos a irnos a unos cortes comerciales. Así que no le cambie y quédese un rato a platicar más con más información aquí en Chihuahua News Sin Filtro.

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8: Afectaciones que ha provocado el presidente Marco Bonilla por todas las construcciones que hizo al mismo tiempo, sin importarle, y todas las afectaciones que ha traído en consecuencias de que no planeó, no modificó, no estructuró y decidió aventarse al ahí se va aquí en la ciudad de Chihuahua capital. Ese es el mayor problema que tenemos las y los chihuahuenses. Porque usted imaginará, a las 9 de la mañana, 7 de la mañana, que no se entran más temprano, a las 7 y media más o menos, se está poniendo el tráfico, pero horrible aquí en la capital. Usted se viene por el periférico de la juventud y no puede ni caminar, no puede ni pasar. Para meterse a la fila es un problemón. Yo que vivo aquí a escasas 3 calles del periférico de la juventud, batallamos, pero como no tiene una idea, para transportarnos en las mañanas. Y el tráfico no se para ahí, se para como hasta las 9:20, 9:40 de la mañana, y luego no se termina ahí en la mañana. A mediodía, a las 3 de la tarde, sigue habiendo más problemas de tráfico. Y en la noche, no hombre, se pone, y más los viernes, porque es viernesito de relajarse, ya muchos no van a trabajar mañana, así que deciden salir a la calle, ir a darse una vuelta ahí por la ciudad, y pues se congestiona más el tráfico. Ya se imaginará usted cómo es el tráfico en las zonas más concurridas de la ciudad de Chihuahua. Pero pues mire, tenemos este problema de movilidad, y todavía se le ocurre a nuestro querido alcalde, junto con el cabildo que está dominado por el PAN, vender una calle. Y mira, para eso tenemos aquí a Chupa TV. Saludos, mi Adrián, ¿cómo estás?
9: ¿Qué tal? ¿Cómo están? Muy bien, buenas noches. No podía desde mi celular. Creo que es porque lo tengo modo hermético, pero ya aquí estoy desde otro celular. ¿Cómo están? Buenas tardes, buenas noches. Feliz fin de semana.
8: Muy bien.
9: Y pues Adrián, aquí...
10: Hoy. Buenas noches, Chupa. Parece que estás en un sótano.
9: De un espacio privado que prácticamente la ciudad se va a convertir en un centro comercial. Ando aquí en Plaza del Sol y pues hay que acostumbrarnos a que la ciudad y que los espacios públicos se conviertan en estacionamientos, que se conviertan en beneficio de privados, de particulares. Y pues no, la verdad es que yo no doy crédito, compañeros, a esto que hemos estado viviendo, a esto que está pasando en la ciudad. Y sobre todo a que las personas, que cada quien tiene derecho a una opinión y yo la respeto, pero que muchas personas no ven problema en que se venda una calle. no estamos hablando del tamaño de la calle ni del precio, que se me hace muy poco. ¿Ustedes qué opinan? 2.400 metros por 18 millones. La verdad es que para
8: más o
9: nosotros
8: menos 18 millones de parece... 8.900 pesos, ¿no? 8.900
9: pesos. Ajá, más o menos. Cuadrado. Échale, regalado. Ahora.
10: Es para una calle,
9: no, no es un terreno, es una calle de todos. Mucha gente dice, ¿qué opinan los vecinos de la zona? Los vecinos podrían estar de acuerdo todos, que no lo están, pero esa calle no es nada más de Santo Niño, es del municipio, es de todos, todos pagamos uh-huh. impuestos, todos pagamos predial, todos. Estamos pagando algo que es de todos y se lo estamos vendiendo a un particular y nos dicen, son chairos, están en contra del desarrollo, están... Señores, está muy bien el desarrollo, pero no van a hacer una biblioteca, no van a hacer una escuela, no van a hacer un hospital, van a hacer un negocio, no van a hacer un centro comunitario. Qué padre, un negocio próspero, bien por los mares que son tan exitosos, pero ¿vamos a poder ir ahí a comprar? O sea, me parece un precedente delicado, compañeros, porque entonces ya cualquier empresario va a poder comprar calles. Y si no se la quieren vender, claro. Se va a emparar y va a decir, ¿por qué a él sí y a mí no? Ya hay un antecedente de que se vendió una calle. Entonces, otro empresario, ¿qué tal que quiera ampliar y comprar una calle, un parque? O sea, ya hay un precedente peligroso.
8: Oye, y fíjate peligroso nada más una este cosa, tema. Mi querido Adrián. No necesitamos vivir en cerca de esa zona para tener un beneficio de esa calle Bustamantes. En lo personal, yo por muchos años pasaba por esa calle y para evitarme el tráfico de la glorieta, yo me aventaba por la Bustamante y luego entraba a la 21 y me ahorraba un traficar que no tienes idea.
9: Exacto, es que mira, por ejemplo, en el carro, esa era una calle antes de la División del Norte, donde está la glorieta. Y ahí podías cortar si había mucho tráfico, ya no se puede. La calle de abajo es nada más en un sentido. Entonces, ellos alegan que casi no se usaba porque la usaba el súper y la otra mueblería Gala. Entonces, cualquier negocio que se apodere de una calle, porque ahí descarga o ahí carga, ahí hace, después va a poderla comprar porque nadie la usa. O sea, es que eso es lo grave y creo que la gente no lo ve. Ahora, con todo respeto... ¿A nosotros qué nos beneficia otro al súper? ¿En qué nos beneficia?
10: En este punto que estaba ahí, ¿no?
8: ¿En qué nos beneficia?
9: ¿En qué nos beneficia?
10: Es el mismo
9: que
10: estaba.
9: Va a estar muy bonito, qué padre, sí. Es el mismo, uh-huh. Lo van a hacer más grande, va a quedar muy bonito, pero el tema es que por más que digan que no se usa esa calle, yo nunca había visto, tengo 40 años, que vendieran una calle. O sea, insisto, no es un terreno municipal. Es una calle pública que es de todos, no es nada más de los vecinos. Y por más que digan, es que está muy chiquita, es que es un precedente impresionante. ¿Qué va a pasar con este grupo de supermercados? Pues después va a querer comprar más calles allá en los centros comerciales que tiene para Riveras, para Punta Oriente, para Jardines, toda esa zona. Pues también supongo que va a haber calles que casi no se usen y va a haber calles que no estén pavimentadas. Entonces, pues... ¿Qué va a pasar? Se van a ir expandiendo. Y no sé, a mí me preocupa sobre todo la opacidad, porque no hicieron una encuesta, ¿eh? Yo en la mañana anduve ahí entrevistando a los vecinos, a nadie le preguntaron. A pesar que hay gente que está a favor, a nadie le preguntaron.
10: Eso es lo delicado.
9: Eso es lo delicado.
10: Mira, haciéndole un poquito honor a este concepto que tenemos de Sin Filtro, la verdad, yo quiero... pues mencionar cómo lo que la verdad todos percibimos. Luego hablar a título personal. La verdad a mí me da miedo el descaro en el que la autoridad, por las cuestiones electorales, hace arreglos con el empresariado nada más, porque si no cede en ese sentido de haberle dado la autorización y haberla hecho con esa opacidad toda esta negociación, pues se le viene para abajo a Marco Bonilla su elección. Entonces... la verdad, a mí me da coraje como ciudadano que piensen que nos chupamos el dedo. Entonces,
9: exacto.
10: Tal cual.
9: Que nos chupamos el dedo.
10: Sí.
9: Totalmente de acuerdo.
8: Y van a pasar más cosas con el alcalde Marco Bonilla. Ya perdió totalmente ¿cómo se dice? ¿Se puede decir? Es un cínico, ya es un sinvergüenza. ya lo está haciendo así ampliamente sin esperar que lo juzguen o no. Ya le vale 3 hectáreas. Él tiene que dar resultados a los que lo pusieron ahí. Él tiene que dar resultados. Exacto. Tiene que devolverles el favor. Pero pues, ¿a costa de qué? A costa de que tú y yo nos quedemos sin calles, nos quedemos sin infraestructura, nos tengamos la ciudad saturada con casas, fraccionamientos y pocas vialidades. No, tenemos un desorden, mi querido Adrián.
9: Un desorden, además, gente, así empiezan de poquito en poquito. Ahorita es un cachito, son 2,400 metros. Después se va a ir avanzando. Recuerden que en el Congreso está en comisiones, la cancelaron el martes, el dictamen para aprobar, cambiar la ley para que el gobierno del estado pueda regalar terrenos a particulares sin permiso del Congreso. Oh. ¿Se imaginan? Si Marco Bonilla, alcalde, anda vendiendo calles, le van a arreglar la ley para que, si Dios nos diga, llegar a ser gobernador, va a regalar, ya ni siquiera las va a vender. Va a regalar propiedades, va a regalar terrenos. De ese tamaño están pasando las cosas en Chihuahua. Que le hayan, desde que empezaron a cambiarle los nombres a las calles, a nombres de empresarios, sí, fue la bandera roja más grande. Vean, ahí empezábamos poniendo nombres de empresarios, ahora les estamos vendiendo calles, quieren cambiar la ley para regalar propiedades. Pues oigan, mejor ya no hagamos votaciones, que gobiernen los empresarios, que un sexenio sea un Mares y otro un Elías, y ya, y nos gastamos de tonterías y de democracia, porque en Chihuahua es una oligarquía. En Chihuahua, con el sistema actual, nos gobiernan los empresarios. O sea, todo lo impuesto que pagamos, todo el beneficio que como ciudadano hacemos, se lo llevan ellos. Oigan, la gente nos enojamos, viene porque se adueñan de las calles con botes para vivir limpiando vidrios, y nos da mucho coraje y nos caen gordos. A mí cada rato me reportan, pero no sea un empresario millonario que compra una calle regalada, porque le aplaudimos. O sea, está delicado, amigos.
8: Es una doble moral. El panismo se ha convertido en una doble moral enorme. Fíjate lo que acaba de pasar con la gobernadora y con el regidor de Juárez. La doble moral. O sea, para uno no hay problema que busque a la presidenta, pero aquel que fue a un evento lo corrieron. Ese es el reflejo, sí, del, oye, gobierno que tenemos en Chihuahua. La doble moral, el cinismo y la hipocresía, querido Chupa. Y tú que andas en la calle todo el día andando reportando y

0: importantes, a los hechos importantes de la ciudad. ¿Tú cómo ves el panorama con la política?
1: Híjole, yo veo delicado este tema y te hace, y tú conoces a personas que tienen enfermedades, pero seguimos tomando y fumando. Siento que así está en Chihuahua. Hay muchas personas todavía que están a favor de

0: estas acciones porque realmente creen que les beneficia. Por ejemplo, ahí entrevisté a una persona que cree que va a vender más. Yo nada más entrevisto, yo no me meto mi cuchara, pero no quiero ser yo quien le diga, señora, se la va a comer el súper, no va a vender más con el supercomedor que van a hacer adentro y todo, no va a vender más. O sea, cuando
1: Todos
0: hay
1: los
0: un
1: locales
0: Oxxo
1: comerciales.
0: o un Walmart o un, no venden más las tienditas de abarrotes, realmente quiebran, porque es imposible que
1: Claro.
0: le hagas competencia a algo tan grande. ¿Tú crees, o sea,
1: ¿No les
0: honestamente, cómo
1: dice?
0: creen que van a dejar el comedor de ahí? Fregón, ¿tú crees que la señora de los burritos les va a...
2: Hace unos minutos, la diputada Brenda Ríos en el pleno habló sobre este mismo problema y tenemos aquí enlazada a la diputada. Ya la tenemos lista, mi querido Luis.
1: Así es, aquí está la
2: Mírala,
1: diputada. Saludos,
2: diputada.
1: diputada.
3: Hola, ¿me escucha?
2: Sí, te escuchamos muy
1: Sí,
2: bien, diputada. ¿Cómo
1: claro.
3: estás? Okay. Muy bien, buenas noches, ¿cómo están? Buenas tardes.
2: Muy
3: Gusto en
2: bien. Oye,
3: saludarlos.
2: platícanos de
1: Buenas
2: cómo
1: tardes.
2: con los diputados ahí en el Congreso del Estado, con lo que les pusiste en la mesa sobre este problema que ha generado la incompetencia del alcalde Marco Bonilla con las construcciones. Al ahí se va.
3: Pues mira, todos ya hemos sido afectados, todos en la capital, por esta mala planeación del alcalde. Y lo sabíamos y lo prometió en varias reuniones, pero pues no lo cumplió, ¿verdad? No se dan a la tarea para planear las cosas, no le dedican el tiempo a los ciudadanos de Chihuahua. Y pues bueno, estamos viviendo este caos vial que estamos viviendo pues, en todas las áreas de la ciudad.

A raíz de esto me han estado buscando algunos comerciantes, empresarios, pues que están en estas zonas y que están pues bastante afectados ya por varias semanas y las que faltan por los cierres de las calles. No solo de los más importantes, pues el impuesto predial, que le salga para el ejercicio 2027 más barato por todas estas semanas.

0: no van a poder tener sus ventas, los permisos que tengan que sacar y cualquier tipo de impuesto municipal, se les haga un descuento, depende cómo haga el plan el municipio y depende. Pero bueno, algo estamos haciendo para que sea la cuesta de ellos menos dura.
1: Así es, señora
2: Así es.
1: Brenda.
2: Diputada, así es. ¿Y cómo es que, qué opinión le merece a usted del hecho de la inconsciencia con la que Marco Bonilla hizo sus declaraciones de que no iba a cerrar las calles? O sea, que tuvo esa, con esa seguridad que platicó en unas
1: Cinismo.
2: reuniones de vecinos, que les, ese cinismo, vamos a dejarlo así, y que lo prometió, y ahorita pues estamos viviendo todo el caos. Tanto las personas que nos trasladamos como comentas, todos los comercios que están alrededor, se nota la improvisación. ¿Qué piensa usted de eso?
0: Sí, exactamente eso que comentas. Me parece ya un cinismo, y lo platicaba con unas personas esta semana, ya este gobierno verdaderamente cínico, no tiene vergüenza, porque ir a empeñar tu palabra, que debería de ser en un político lo más importante que tienes, él supo que lo grabaron, fue a burlarse prácticamente de toda esa gente y le valió, o sea, sinceramente le valió, porque esos videos los sacaron los mismos vecinos como diciendo, viene y todavía nos promete y todavía se burla de nosotros, pero esto tiene todo que ver con que andan en todo menos gobernando. El alcalde que tenemos ahorita no es alcalde hace meses y no es que puedo decir más que un año. Anda en todos lados menos gobernando Chihuahua. Anda en fiestas ahí en México, tomándose fotos con Eugenio Derbez, anda en otros municipios y está andando en Juárez, pero aquí no está. Y yo no lo he visto que pida licencia ni que próximamente vaya a pedir licencia, mientras aquí en Chihuahua tenemos un caos vial porque están mal organizados, porque tienen mala planeación. Tenemos el número uno en suicidios en el país. Somos la segunda ciudad en México con más muertes por temas de drogas. Somos el segundo lugar en homicidios en el país. Y tenemos a un gobierno municipal y a un gobierno estatal que se la vive o de vacaciones o buscando otros puestos cuando los puestos que tienen no los saben llenar y no los ocupan como deberían. Se la viven en Roma, en Washington, en Nueva York,
1: Así
0: en todos
1: es.
0: lados, menos gobernando la ciudad. El resultado que estamos viviendo de todas estas cifras, que mucha gente...

0: Dice que no conoce la ciudad. Y ahora lo confirmo. Marco Bonilla no conoce su ciudad. El puente que hicieron allá por la Fuerza Aérea, ahí no era el problema. El problema era casi llegando aquí a la Vialidad Sacramento. El puente que están haciendo ahora en el Release, ahí no es la solución. Van a nomás a bajar el flujo de ida del periférico para acá. Pero ¿qué hay de los que van a regresarse para el otro lado en sentido contrario? Se les está olvidando lo más importante, el funcionamiento de las obras. Y parece ser que Marco Bonilla, lejos de conocer su ciudad natal, que se supone que es de aquí, parece que conoce más El Paso, pues lo estaban viendo allá que anda comprando ropa y comiendo allá en El Paso, en vez de estar de alcalde, diputada. Oiga, pues diputada, muy contentos por tenerte aquí con nosotros. Por último, ¿qué te parece? ¿Cómo ves el panorama político aquí para el 2027?
1: Mira, yo estoy positiva, muy positiva, porque ando todos los días en territorio. Y lo que la gente me dice en territorio, y no solamente en las colonias, déjenme que les diga que a donde voy, y eso me da muchísimo gusto y me llena el corazón, la gente por donde voy, donde paso, donde voy a comer, demás, se me acerca y dice, ya queremos un cambio. La gente quiere un cambio. Ayer algo me dijo una señora que nos reímos todos, pero digo, habla de la desesperación de la gente. No coincido y ni ella lo decía en serio, pero la desesperación de la gente, dicen, me decían en un grupo de señoras que están afuera de un café y yo iba al café de enseguida. Y me dicen, bueno, diputada, es que ya estamos tan hartos, están tan enquistados ya la corrupción y el descuido en el que tienen a la ciudad y al Estado los panistas, que ya queremos ver otras caras. Y decía una de las señoras, ya que roben otros. Y se rieron todas. Pero es la desesperación de la gente. Y eso estoy hablándote de unas señoras que están tomándose un café que tienen esa oportunidad. Pero si vas a las colonias, no hay servicios básicos. No tienen camiones. Ayer atendí a una adulta mayor en el Congreso. Dice, duré 3 horas esperando el camión. Y sale el secretario de gobierno, que es el encargado de esto, a decir que hablar de Morena y de política y andar haciendo sus pachangas y su campaña. No hay transporte público, no hay agua, no.

0: hay calles pavimentadas, hay baches, tenemos una ciudad totalmente olvidada y muy desconectada de otra ciudad que nada más voltean a verlos. Sinceramente, creo firmemente que va a haber un voto de castigo muy importante de la mayoría de la gente. La gente no dice, pero la gente no es tonta, la gente ve, observa, muchos tienen miedo porque muchos son servidores públicos. Muchos policías están cansados, la gente del gobierno, del estado y del municipio es la que más harta está, pero no puede decir nada porque los obligan a ir a los eventos, los obligan a trabajar cuando ya no son sus horas de trabajo y fuera de ahí la gente percibe cómo está esta ciudad. La gente ve a la gobernadora cómo se la vive de fiesta, ha visto la corrupción, ve lo que pasó con la calle Bustamante, ve que le ponen los nombres a las calles de sus amigos, de sus esposos, ve cómo se roban, ve que se la pasan de viaje en Washington. La gente lo ve, la gente no es tonta. Tonto el que piense que el pueblo es tonto. Entonces yo estoy muy positiva, creo que la gente quiere un cambio y tenemos muchas ganas de enseñarles a los panistas cómo se gobierna y cómo con voluntad política, tiempo y cariño a la gente, en 6 meses, en un año, los cambios se pueden ver totalmente.
1: Va a ser algo visible, diputada. Oiga, pues muy contentos por tenerte aquí con nosotros. Al rato nos haces el favor, nos das el gusto de tenerte en persona ya en el estudio, pero muy,
0: Claro.
1: muy agradecidos porque estés aquí, hayas atendido nuestro llamado para platicar del tema tan importante para los chihuahuenses.
0: Al
1: Quería
0: contrario,
1: agradecerle,
0: felicidades a los
1: diputada.
0: dos. Gracias.
1: Agradecerle este tiempo que se da porque sabemos lo ocupada que usted sigue trabajando a estas horas todavía. Y pues pedirle, la verdad, como ciudadanos, si las encuestas y todo se acomoda en algún momento, pues nos gustaría que siguiera con esa empatía con la cual ha seguido defendiendo a los intereses de los chihuahuenses, ¿no? Como lo que logró hoy en el Congreso. Entonces, pedirle
0: Muchísimas
1: eso,
0: gracias a
1: diputada.
0: usted. Gracias, gracias por las palabras, por el espacio, pero sobre todo gracias por estar.

0: estos espacios, estos espacios donde se habla con verdad, en donde se habla con claridad, en donde se informa a la gente, porque la gente tiene el derecho a estar informada y ya en base a la información que tiene la gente, la real, ellos ya tomarán su decisión. Pero estos espacios son muy importantes, yo los felicito y todo lo que yo pueda, todas las veces que ustedes me quieran invitar, yo con mucho gusto estaré desde aquí o ahí, pero estos espacios yo siempre voy a procurar estar presente y hacer todo lo que pueda para que no desaparezcan, porque la gente necesita la verdad, no lo que les quiere vender el gobierno de María Eugenia Campos y de Marco Bonilla del PAN.
1: Muchas gracias, diputada. Muchas gracias. Pues ahí la ve, gente, a los que nos están escuchando en la radio. La diputada Brenda Ríos de Morena estuvo con nosotros en el programa. Son las 7:58, 7:58 de la noche aquí en la capital del estado. Y pues no queremos irnos sin antes agradecerle a todos ustedes por habernos escuchado el día de hoy con mi queridísimo Luis Rosales. ¿Cómo te sentiste el día de hoy, mi Luis?
2: Contento, contento, Javi, porque pues estamos todos con este proyecto, que este nuevo proyecto. El día de hoy, nuestro compañero Aarón Aragón, pues no sigue atrapado ahí en el tráfico de Ciudad de México y pues no, se le complicó el conectarse, pero próximamente él seguirá ahí con Chihuahua News también.
1: Su horario normal de 7 de la tarde, y lo invitamos a ver nuestro programa Chihuahua News Sin Filtro. Va a ser por temprano, véalo en Facebook, ahí va a salir los horarios, los días, y pues agradecerle. Y sin antes decirle que gracias por estar con nosotros y sigamos informándonos en Chihuahua News Sin Filtro. Dios me los bendiga.
2: Bueno.

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0: Revista del Consumidor Radio. Ya sea en la oficina, en la universidad o cuando no quieres cocinar, las sopas instantáneas siempre te sacan de un apuro. Pero, ¿alguna vez has leído las letras chiquitas de su etiqueta? Antes de abrir tu próximo paquete, tienes que conocer los resultados de nuestro estudio de calidad.
1: Un bordado tradicional es historia, trabajo y memoria colectiva. Pero hoy en día se enfrenta a la producción industrial y a la falta de información en el mercado. ¿Es posible usar la tecnología a favor de las artesanas y los artesanos? Si quieres saber cómo la inteligencia artificial puede ayudar a la defensa de un bordado tradicional, quédate en Revista del Consumidor Radio.
0: Revista del Consumidor.
1: Llegas con cansancio y tienes poco tiempo para cocinar. ¿Se te antojó una sopa calientita, lista en unos minutos?
0: Las sopas instantáneas pueden parecer una solución práctica, rápida y económica. Por eso hay quienes las tienen en sus despensas.
1: Pero, ¿qué estamos llevando a nuestra mesa cuando elegimos una?
0: Para saberlo, en el laboratorio de Profeco se analizaron 33 sopas instantáneas y se revisó desde su información comercial hasta su aporte nutrimental. ¿Qué revisamos?
1: Primero, revisamos que la información comercial esté completa.
0: Verificamos que las sopas incluyeran los requisitos de etiquetado como denominación, responsable del producto, contenido neto, lista de ingredientes, alérgenos, instrucciones de uso, lote y fecha de caducidad o consumo preferente.
1: También revisamos que, si es el caso, los productos exhiban los sellos de advertencia de exceso de algún componente crítico para la salud.
0: Por cada 100 gramos de producto se determinó la cantidad de proteína, grasa, carbohidratos, agua y aporte energético.
1: Una prueba fundamental: determinar el contenido de sodio. Esto, debido a que su ingesta debe ser controlada para prevenir riesgos en la salud cardiovascular.
0: ¿Qué encontramos?
1: Todas las sopas analizadas tienen al menos dos sellos negros de advertencia. Uno por exceso de grasas saturadas y otro por exceso de sodio.
0: ¡Ojo con esto!
1: Un vaso estándar de sopa instantánea de entre 64 y 68 gramos, ya preparado, contiene por lo general más del límite de sodio recomendado por la Organización Mundial de la Salud.
0: Además, su aporte energético, que está relacionado con la cantidad de grasa, es de alrededor de 300 kilocalorías.
1: Más de los resultados. Ramen Express by Chef Wu, sopa de ramen vegetariana, declara 85 gramos de contenido neto, pero no llegó ni a los 80.
0: Seis productos no presentan completa su información comercial.
1: Algunos tienen mayor cantidad de grasa de la indicada en su etiqueta. Dos son de la marca Mama. Uno de Maruchan, pasta rápida yakisoba, y otro de Nissin, pasta UFO Fuego.
0: También encontramos un producto que declara cero azúcares añadidos, pero en su lista de ingredientes dice dextrosa. Ramen Express by Chef Wu. Fideos instantáneos calientes y picantes.
1: Ahora seguro te preguntarás, ¿qué hago si me gusta consumir estas sopas?
0: Sabemos que una sopa instantánea puede sacarnos de un apuro y disfrutarla de vez en cuando no significa que estemos haciendo algo mal.
1: La clave está en no convertirla en nuestra comida de todos los días.
2: Tenemos que entender que son productos que tienen un alto valor energético. Por eso son productos que tenemos que consumir con ciertas precauciones. Por ejemplo, no son productos que se recomienden de forma cotidiana, por ejemplo, para personas con sobrepeso, con obesidad, con hipertensión.
0: Y antes de comprar, revisa los sellos, los ingredientes. Considera su información nutrimental y comercial.
2: Bueno, es muy importante que consideremos que cuando vamos a comprar un producto, chequemos la fecha de caducidad o el consumo preferente, que el empaque sea el adecuado, bueno, que no tenga rupturas y demás, que esté en buen estado.
1: Si tienes un poco más de tiempo, una sopa casera es una buena alternativa para ahorrar y mejorar su valor nutrimental, por ejemplo, con vegetales, queso o pollo.
0: Y antes de terminar, vamos a derribar un mito. ¿Las sopas instantáneas son de plástico?
2: Se ha pensado durante muchos años que son productos que son de plástico o que es un producto que se queda pegado alrededor del intestino por varios días. Esto no es cierto. Finalmente son productos que están compuestos principalmente por carbohidratos, pero también tienen un porcentaje de proteínas y de grasa. Nuestro organismo es tan sabio que tiene las sustancias necesarias como enzimas o ácidos gástricos para poder digerir completamente la muestra y se va a procesar como cualquier otro alimento.
0: Porque cuando conoces lo que consumes, puedes tomar mejores decisiones.
3: Vista del consumidor.
1: ¿La inteligencia artificial será capaz de salvaguardar la identidad comunitaria?
0: Un bordado tradicional no es solamente una combinación de hilos, figuras y colores.
1: Cada pieza es un conjunto de conocimientos transmitidos de generación en generación. Historias familiares, símbolos comunitarios y maneras particulares de comprender el mundo.
0: Sin embargo, en la actualidad es muy común encontrar en tiendas físicas y redes sociales productos que copian estos diseños tradicionales. Muchos de ellos son fabricados mediante procesos industriales y se comercializan sin reconocer su lugar de procedencia.
1: Con esto, no solo se copia una imagen, sino que se invisibiliza a las personas y comunidades que han conservado ese conocimiento.
0: Esta práctica también afecta a las personas consumidoras, ya que podríamos llegar a pagar un precio mayor bajo la falsa creencia de que adquirimos una pieza hecha a mano o de que nuestro dinero beneficiará directamente a una comunidad.
1: Al final, la decisión de compra se realiza sin la información suficiente. Por esta razón, es indispensable promover mecanismos que nos permitan conocer el origen real de los productos.
0: Antes de comprar, hay que preguntarnos, ¿quién elaboró la pieza y dónde fue producida? ¿Su fabricación fue artesanal, industrial o mixta?
1: ¿Qué técnicas y materiales se utilizaron?
0: Y también, ¿existe autorización para usar el diseño? ¿Y quién recibe los beneficios de su comercialización?
1: Aquí es donde puede intervenir la inteligencia artificial. Esta tecnología puede analizar imágenes para localizar características visuales que se repiten en diferentes productos.
0: En el caso de los bordados, un sistema entrenado podría estudiar la forma y distribución de las figuras, la posición de los colores, la simetría de las puntadas, midiendo el grado de semejanza entre una pieza artesanal original y el diseño de una prenda nueva.
1: Pero ten cuidado. Los proyectos de inteligencia artificial necesitan datos y en este caso no estamos hablando de simples archivos digitales. Hablamos de trabajo, de identidad, de conocimiento y de toda una memoria colectiva. Por eso, antes de registrar cualquier imagen, debe existir una explicación transparente para las comunidades sobre la finalidad del proyecto, cómo funciona la tecnología, sus beneficios, riesgos y qué medidas de seguridad se aplicarán para evitar filtraciones.
0: También tienen derecho a saber quiénes tendrán acceso a esa información, cuánto tiempo se guardarán las fotografías y si el uso será para fines académicos, industriales o comerciales.
1: La autorización debe ser comprensible, libre y específica. No basta con solicitar una firma si las personas no recibieron información suficiente o si no cuentan con mecanismos para cancelar posteriormente su participación.
0: No olvides que una inteligencia artificial responsable puede ayudar a identificar coincidencias y apoyar en la documentación cultural, pero su verdadero valor dependerá siempre de la manera en que sea diseñada y utilizada.
1: Como personas consumidoras, nuestro verdadero poder está en informarnos sobre el origen de lo que compramos para valorar y respetar el trabajo de las personas artesanas.
0: 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Ve a la revista, descúbrelo y no te pierdas un detalle muy especial. El artículo está escrito totalmente en náhuatl.
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Saludcita para todos los que andan tomando. ¿Están tomando o no están tomando, cabrones, pues? ¡Ay! ¿Un traguito qué? Venga, su traguito, viejo. Poquito porque se acaba, dicen.

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0: noches, un placer saludarles, de veras.
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3: ¿A qué nos referimos con que Chihuahua es un rancho? ¿Qué significa que nos conozcamos entre todos y que cuando salgas siempre te topes a alguien, pero que al mismo tiempo cada vez duras más en el tráfico? Que siempre existe una parte de la ciudad que no conoces, tal vez porque antes ni existía. De hecho, ¿por qué necesitas un carro para moverte? ¿Por qué ya no conoces a tus vecinos? ¿Hace cuántas generaciones tu familia no vivía en esta ciudad? ¿Hace cuánto tiempo? ¿Y cuándo te volviste realmente chihuahuense? Hoy vamos a hablar de nuestra jungla de asfalto que hacemos llamar Chihuahua. Bien, ¿qué sabemos de esto entonces?

0: Hola.
1: ¿Qué tal? Muy buenos días.
0: Bienvenidos de nuevo a ¿Qué sabemos de esto? En La Patrona 94.1 con su presentador Alex Uriel García Ramírez, primatólogo, su shangólogo de confianza.
2: Uh-huh. Con Miguel Díaz, antropólogo social, historiador, creenciólogo de confianza. Me interesan las ideas y por qué creemos en ellas. ¿Por qué?
3: Y Jorge Domínguez, filósofo y admirador de los mopeadores de Los Dorados.
0: Wow, sí, es que es eso. Bueno, pero antes también con nuestro ingeniero de cabina, Gibran.
2: Gibrancito, preséntate.
0: Say
3: ¿cómo estás el día
0: Say
3: de hoy, Gibran?
4: Sí. Morning.
2: Morning, guys.
0: Morning. Ahí anduvimos en el juego de Dorados. O sea, por cortesía de La Patrona, tenemos que decir.
2: Sí.

0: dorados y estuvo bien el juego, pero pues si el resultado de repente no. Yeah. Pero bueno, a ver, esto no es
1: esto
0: nuestro
1: programa. Esto no es Fanson.
0: No nos apropiamos de... Pero sí, un saludito ahí a Fanson. Yo lo escucho
2: a nuestros bastante. Hermanos de la radio.
0: De las hermanos de radio. La
3: y bueno, les recordamos que tenemos el teléfono en cabina. Nos pueden llamar para compartir sus opiniones al 614-590-9636. Uh-huh. 614-590-9636. O si les da permita hablar por teléfono, nos pueden mandar un mensajito, un audio al WhatsApp en el número 614-111-3185. 614-111-3185, nos pueden encontrar ahí por el WhatsApp. Uh-huh. Y para que se unan a la conversación del día de hoy, que va a estar muy interesante, vamos a estar platicando sobre la ciudad.
2: Sobre nuestra jungla de asfalto que hacemos llamar Chihuahua.
3: Que es una ciudad.
2: Bueno, y ya de nuevo aquí los tres, ya un poco más relajados, con más espacio después por de haber estado
3: la semana pasada con nuestros invitados.
2: Muy interesante el tema, pero esta mesa no acepta tanta gente, vaya.
0: Uy, pues sí. Hay exclusividad.
3: No, sí aceptamos.
2: No, la acepta.
3: Sí aceptamos, pero... gente de aquí, todos son bienvenidos. No, era una broma. Pero, sí comentar que, bueno, el tema de hoy nos pareció muy interesante platicarlo el día de hoy. Me parece a mí que las ciudades, esto lo estábamos comentando un poquito antes del programa, pero la ciudad de Chihuahua en estos últimos años ha enfrentado una gran discusión a nivel público sobre el rumbo que queremos que tome nuestra ciudad, ¿no?
2: Sí. O sea, ya a raíz de un montón de fenómenos sociales que vemos en la vida, o sea, yo realmente no soy de Chihuahua, por lo que también esa es una dinámica interesante, pero de cuando llegué aquí a la ciudad hace un par de años he notado el aumento del tráfico, las dinámicas, la construcción en el cómo se está haciendo la ciudad de una manera terrible. O sea, es algo que directamente nos afecta constantemente, el cómo vivimos la ciudad, cómo vivimos nuestro territorio.
3: Sí, ya tiene algunos años que el tráfico cada vez más saca lo peor de las personas. Yo recuerdo hace unos años, seguramente recordarán ustedes, que se empezaron a hacer muy virales. Hubo algunos meses en donde empezaron a darse muchas peleas en la calle de gente que se paraba en el periférico a pelearse con otras personas. Ahora tenemos también todos estos proyectos tan grandes que están cambiando fundamentalmente la manera de distribuir la ciudad. Está el tema de cantera de Poniente 5, que ha despertado mucha discusión alrededor. Tenemos estos proyectos en la Teófilo Borunda y también al norte de la ciudad, en la Tecnológico, y parece que poquito a poquito cada vez más la ciudadanía de Chihuahua cobra más conciencia, claro, de cómo habitamos el espacio, cómo transitamos el espacio y también de hacia dónde queremos que vaya nuestra ciudad, ¿no? Claro. Todos estos son temas que están ahorita muy en boga, me parece.
2: Y aparte de entender esa habitación como parte de nuestro cuerpo, porque al fin y al cabo quien habita la ciudad sí es nuestra mente, pero también es nuestro cuerpo. También es nuestra hechura física que no está hecha para vivir con otro millón de personas en un espacio tan pequeño de unos 30, 40, 50 kilómetros a lo mucho. Es una dinámica que realmente apareció hace muy poco en el tiempo. Mm. Las grandes ciudades eran una excepción terrible. Hace, no sé, 1000 años eran una cosa mínima, nimia en la historia de la humanidad, y no fue hasta apenas 50 años, 100 años que se extendió esta dinámica de las grandes ciudades de millones de personas.
3: Claro.
2: Pero antes de comenzar con esto, ¿les parece si abordamos de una forma un poco estructurada el cómo vamos a estar abordando el tema para darles...
3: ¿De qué vamos a platicar el día de hoy?
2: Primero, queremos que nos cuenten sus problemáticas, queremos que nos cuenten su forma de vivir la ciudad, porque al fin y al cabo, como un ejercicio científico, necesitamos conocer la opinión de la gente, necesitamos conocer el cómo efectivamente la gente lo vive y no solo asumirlo de buenas a primeras desde los libros.
0: Justamente.
2: Utilicen los teléfonos en cabina para comunicarse con nosotros y díganos qué piensan de la ciudad que están viviendo en este momento.
0: Justamente.
2: Llámenos por 614-590-9636 y por WhatsApp mándenos un mensajito por el 614-111-3185.
0: Justamente la intención de que sabemos de estos es entender no nada más que sabemos nosotros tres de estos, sino precisamente que sabemos todos, ¿no? Que sabemos los que nos escuchan, que sabemos los que nos ven por ahí en live en Facebook. Justamente nos manda saludos Lisbeth Lara, mi mamá. ¿Qué sabe mi mamá de esto, no? Ahí sí, pues es súper importante también.
3: Un saludo.
0: Entonces, sí, justamente, únanse a la conversación. Cualquier voz es importante con respecto a cómo reflexionamos las cosas, porque claro, precisamente eso se trata, ¿no? Como... No sé, la ciudad, por ejemplo, de repente, yo, por ejemplo, también soy yo crecí en Cuauhtémoc, Entonces me vengo aquí a Chihuahua, más o menos, cuando entro a, me parece que a sexto de primaria. Entonces mi percepción de lo que es una ciudad, por ejemplo, había sido totalmente, pues, de cuautemense, ¿no? La cuestión. Ahora llego a Chihuahua y es como, ok, esta cosa es grande,
3: un poquito,
0: ¿no?,
3: diferente,
0: ¿no? Ajá, entonces luego visito Ciudad de México y

0: ok, esto es grande, esto verdaderamente es grande, y es como, voy a Guadalajara y, ok, esto es grande también, o sea, no necesariamente tan denso, es que realmente creo que nunca vas a Ciudad de México unos días, no conoces nada más que, más que lo que te, más a lo que vas, ¿no?
1: ¿Cómo le haces realmente para dimensionar? Sí,
0: dices, esto también es bastante grande, vas a Monterrey y dices, ok, esto es grande, entonces dices, claro, Chihuahua, no es tan grande como esas ciudades, pero verdaderamente es un espacio largo, ¿no? Verdaderamente es un espacio con muchas personas. Entonces, sí se puede hablar de una dimensión, digamos, social y, claro, urbana, muy compleja y que no, o sea, no hay una sola cara, ¿no? No es que, ¿cómo está Chihuahua ahorita como ciudad cuando la pensamos? Sí. ¿Está mal? No, pues, no sé, ¿no? O sea,
1: no es tan sencillo.
0: No es tan fácil,
1: o
0: como
1: sea,
0: eso.
1: Si lo quieren ver de esa manera, las ciudades están mal.
0: Es que ya Chihuahua ya está muy grande, ya no se va a poder hacer nada.
2: De hecho, no sé si es la actitud, ¿no? Por ahí el dato interesante que Chihuahua es una de las tres ciudades menos densas de todo el país, junto con Baja California Sur, con La Paz y Durango.
1: Como estado.
2: Es uno de los tres estados menos densos de todo el país.
1: Llevando la conversación de que o era esto o era Baja California, y Baja California Sur resultó ser el más. Que cosa interesante también es el estado que tiene menos municipios de todo México. Tiene como 5 o 6, es una cosa extraña. O sea, la división de municipios de Baja California Sur es risible.
2: Okay. Y pues, bueno, yo quisiera inaugurar, digamos, el espacio de conversación con esta idea que viene de Henri Lefebvre. Es un sociólogo y filósofo francés de finales del siglo XX, la segunda mitad del siglo XX, que él dedicó toda su obra o gran parte de su pensamiento a pensar los espacios urbanos, ¿no? Uh-huh. Y yo quisiera platicarles esta idea, que a mí me parece muy sencilla, pero que puede cambiar fundamentalmente la forma en que pensamos la ciudad. Y es esta idea que él dice que el espacio se produce, ¿no? ¿A qué se refiere con que el espacio es producido? Lo que nos invita a pensar Lefebvre es que nos dice, bueno, generalmente solemos pensar en la idea de espacio como un espacio neutro, ¿no? Casi como si el espacio ya estuviera ahí, me explico, ya está dado, ¿no? Aplicándolo esto a las ciudades, yo me puedo relacionar un poco en la forma en que, bueno, yo, a diferencia de ustedes, yo nací aquí en Chihuahua, ¿no? Y digamos que uno cuando llega al mundo, ¿no? Crece en la ciudad en donde vive, está en esta condición lo que Heidegger llama de arrojado, ¿no? Como bien dicen ustedes, si nunca has ido a la Ciudad de México, toda tu vida has vivido aquí, pues como, bueno, este es el espacio que me tocó, ¿no? Y muchas veces lo tomamos como dado. Ahora, a lo que se refiere Lefebvre es darle la vuelta a esta idea de que, bueno, el espacio ya está dado y yo me muevo por aquí, y él más bien nos invita a pensar en cómo ese espacio se construyó, ¿no? No es simplemente que llegara la gente, bueno, ya estaba aquí el espacio distribuido. No, sino que desde el proceso de delimitación de zonas, ¿no? El trazo de calles y los procesos de selección de espacios para ciertos fines económicos, de recreación, fines públicos, todo eso involucra un proceso previo político que nos dice Lefebvre que muchas veces se queda invisibilizado, ¿no? Y tomamos estos espacios como ya dados sin preguntarnos realmente cómo llegaron hasta ahí, qué propósito cumplen y qué podemos hacer en ellos y cómo podemos también transformarlos, ¿no? Entonces, digamos que él busca sacar la neutralidad del espacio y llenarlo de esta discusión plenamente política. Me atrevería a decir yo, de las discusiones más políticas, ¿no? En el sentido de que, bueno, desde el concepto desde los mismos griegos, y la política se trata de cómo nos vamos a organizar como colectivo, el uso del espacio, la repartición del espacio es quizá una de las primeras tareas de la política, que ahorita hemos dejado relegadas a pues nuestros políticos y a los grupos pues de capitales aquí.
1: Me está llegando acá una queja hacia el programa de que ya citamos a Heidegger tan rápido. O sea, no es hora de andar citando Heidegger, por Dios, Jorge. O sea, ¿de qué estás hablando?
2: Estamos arrojados.
1: Siempre empezamos hablando de changos. ¿Qué hacemos ahora hablando de Heidegger, Dios mío?
2: A ver, lo siento, esto tiene que evolucionar.
1: No, pero al fin y al cabo es una cosa muy sencilla desde la que partir para repensar la ciudad y para abrirle paso a la reflexión. El hecho de que solemos dar por hecho que las ciudades se hacen a sí mismas, o de que aparecen de la nada cuando... No, realmente lo que dices es de que tan sencillo pero tan vislumbrador, o sea, tan iluminador, el hecho de que las personas hacen la ciudad. La persona, sus intereses y sus necesidades hacen a la ciudad.
2: ponerlo en la dimensión histórica.
1: No todas las personas hacen el mismo cacho a la ciudad. No todos los intereses hacen el mismo cacho ni con los mismos intereses a la ciudad. Así que el hacer consciente el cada una de estas partes que conscientemente se hacen de la ciudad, con qué objetivos, con qué razones, de qué manera, este, nos lleva a esta discusión de verla ya no como un espacio ajeno sí, a nosotros, neutro, sino un hecho construido y construido por nosotros y para nosotros de alguna manera.
2: Totalmente. Y siguiendo esa pista, el caso de la ciudad de Chihuahua a mí me parece sumamente interesante. Y esto, bueno, yo sí quisiera ahí como mencionar, ahorita que comentaron ahí sus historias de infancia, yo sí recuerdo que cuando yo era pequeño, transitaba por la ciudad y siempre sentí este sentimiento sumamente extraño de decir, es que siento como que no hay nada que hacer aquí. No, o sea, yo veía, decía, bueno, la gente que hace va a los centros comerciales, va a Plaza Galerías, va a Plaza del Sol, va a tomar, bueno, yo veía a mis papás que se juntaban a tomar, tal vez al cine, ¿no? Pero fuera de eso, tenía estas sensaciones como de que siento que hay algo extraño en esta ciudad. Mi respuesta no llegaría hasta muchísimos años después, ¿no? Y pues es lo que me gustaría platicarles ahorita, después del corte que vamos a tener. Y pues nada, invitarlos a que se queden con nosotros para seguir platicando un poquito de la historia de la ciudad. Sí. Y venimos ahorita de vuelta en un minutito.
1: Nos vemos en un rato.
2: Quédense.
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1: Hola, hola, hola, hola, hola, hola, hola, hello, hola, hola, hola. Estamos de regreso en ¿qué sabemos de esto? Y vamos ahora sí a hablar de changos. O sea, ya mucho tiempo, ya pasaron 20 minutos, no he dicho changos ni una vez, no hemos podido hablar de Dios mío, no, hay que hablar de changos, Dios mío. Bien. Sí. No, y es que realmente las ciudades no siempre existieron naturalmente. O sea, obviamente no siempre existieron las ciudades. Son un invento que apareció hace... Dependiendo de a quién le preguntes y en qué contexto te puede decir que hace 12.000 años, que hace 6.000 años, que hace 4.000 años, que hace apenas 1.000 años, 500, etc, etc, etc.
0: O sea, ¿cómo? O sea, ¿dónde vivían las personas antes?
1: En la selva.
0: En la selva.
1: En las... O sea, de hecho, ¿quién sabe dónde habrá venido esa teoría? Bueno, esa idea de el hombre de las cavernas. O sea, realmente sí se sabe dónde vinieron, y es que muchas... especies ni siquiera de Homo sapiens, sino de otros humanos, de Homo habilis, de neandertales, al fin y al cabo trasnochaban, no vivían perpetuamente, porque al fin y al cabo realmente no es un gran lugar para vivir, pero trasnochaban y pasaban ciertas noches y acometían ciertos actos rituales en las cuevas. Sí. Y pues ahí es donde naturalmente se encuentran un montón de restos, porque también se utilizaban como crematorios y como espacios de enterramiento, por lo que pues es natural que encontremos ahí tantos objetos y tantos restos, pero no vivían necesariamente en las cuevas. Vivíamos en tribus.
0: En tribus.
2: Y de hecho, esto lo mencionamos en el capítulo sobre frontera, ¿no? Pero sí, que por la mayor parte de la historia de la humanidad, realmente vivimos como poblaciones nómadas.
1: Sí, sí, sí. Se hablaba del 98-99% de la historia de la humanidad. Y no solo de la humanidad, sino de en general de todo el género Homo, de toda la serie de humanos que existieron. Porque, pequeño dato antropológico que entra aquí, el término humano no solo es para la especie Homo sapiens, o sea, nuestra especie, sino que a nivel biológico, a nivel antropológico, se utiliza para llamar a todos los miembros de la familia Hominidae. Que es la que incluye Hominidae, más bien, que es la que nos incluye a nosotros, pero también incluyó en su momento a los neandertales, a los Homo habilis, a los Homo erectus, Homo florescensis, Homo rodolfensis, Homo heidelbergensis, etc, etc, etc. Todos los homos que existieron junto a nosotros. Ese homo significa literalmente humanos, así que de ahí proviene esa idea. Y durante toda la historia de vida de esta serie de animales, fuimos una especie eminentemente nómada. Fuimos una especie que vivía reptando de un lugar a otro, moviéndose de un espacio a otro, porque al fin y al cabo dependíamos de nuestro medio, y nuestro medio iba cambiando conforme nosotros estábamos ahí, por lo que teníamos que seguir moviéndonos. Claro. Éramos otra parte más del paisaje, como actualmente lo seguimos siendo, pero con un efecto un poco diferente. Justamente teníamos ayer un poco una discusión sobre qué lugar ocupábamos realmente, si nos veíamos junto a otros animales sobre el medio. Pero el caso es, hace... todavía 6.000, 7.000 años, que realmente podría parecer mucho, pero no es tanto en la historia de la humanidad. Pensar que el Homo sapiens apareció, dependiendo de qué le pregunten, hace unos 200 o 180.000 años apenas. O sea, hace 2.000 años vino Cristo, y hace 2.000 años se dice de la aparición de Cristo, y hace tan solo 180.000 años todavía ni siquiera habíamos aparecido como especie dentro del planeta Tierra. Así que realmente estamos, es una escala de tiempo que no solemos tener en perspectiva de realmente el poco tiempo que tenemos en la historia, en un planeta que tiene 3.200 millones de años. Durante todo ese periodo teníamos una dinámica tribal. ¿Qué significa tribu, Miguel? O sea, ¿cómo definirías tú como también antropólogo social? Porque es un concepto que se sigue utilizando hasta la actualidad, el concepto de tribu.
0: Pues tiene que ver sobre todo con la manera en la que está construida las relaciones sociales. O sea, cómo se estructura a partir, por ejemplo, de las relaciones de parentesco, la sociedad. Por ejemplo, dentro de los estudios que se generan en un libro llamado Sistemas Políticos Africanos, en los que se estudia un poquito las diversidades de la política. En su momento se estudia, digamos, la política como una cuestión de replantear cómo entendemos la organización humana y cómo se va, digamos, delegando el poder o ostentando el poder o legitimando el poder en sociedades que no tenían un estado como tal en el siglo XX. Y entendemos que precisamente esta relación, por ejemplo, de tribu, podemos entenderla a partir de las relaciones patrilineales o matrilineales con respecto a la formación de la cuestión de social. La cuestión es que precisamente esto va a depender no nada más cómo se estructuran estas poblaciones, sino cuál es la manera en la que se organizan, ¿no? O sea, si es una cuestión meramente tutelar o directamente ya organizativa centralizada. Pero eso es en un sentido, digamos, social, ¿no? Precisamente las especificaciones políticas. Pero creo que te refieres a otro concepto de tribu, ¿no?
1: Sí, me refiero a algo bastante más general. Perdóname. Antes no nos estructurábamos en estamentos definidos y estructurados, jerárquicos, uh-huh. en los que ocupábamos como que a nivel institucional un lugar dentro de las dinámicas sociales, sino que formábamos parte de un grupo más fluido de actividades. Claro. Al fin y al cabo, cuando estás en un equipo real y funcional, realmente no es que se dividan las tareas de forma exacta, que sí lo hacen de cierta manera, pero naturalmente el que está haciendo la cartulina va a terminar antes que el que está haciendo, no sé, el guión de la exposición, y le va a terminar ayudando, y al fin y al cabo el que está haciendo la cartulina también va a tener que exponer junto con el otro, y claro. Más o menos esas dinámicas menores, minias, cuando estamos intentando hacer una tarea, se replican en este tipo de esquemas cuando no existía hasta este nivel y esta densidad de funcionalidad y de trabajo, porque es un producto de la complejización. Así que cuando hablamos así en términos súper generales de tribus, y porque nos podemos seguir llamando de alguna manera una tribu, pero cuando hablamos de una tribu en términos naturalizados o con un concepto terrible de tribu, de primitividad, nos referimos a este grupo pequeño, relativamente pequeño de gente, uh-huh. en el que las personas se estructuran en dinámicas sociales y económicas y políticas no necesariamente bien definidas. O que son más dinámicas, por decirlo de alguna manera. Okay. Y para poder poner en perspectiva esta forma de vida en una tribu más histórica, más de antaño, a la forma en la que vivimos actualmente en una ciudad, me gustaría referirme a un libro que en gran parte inspiró la naturaleza de este programa, que se llama El Zoo Humano, de Desmond Morris. Desmond Morris fue un biólogo comportamental, un biólogo evolutivo de los 60s por ahí, así que ya es muy viejito y hay que tener consideración de eso para poder comprender el texto, pero al fin y al cabo es ilustrativo y es una gran introducción para alguien que de hecho ni siquiera necesariamente tiene que saber de estos temas para poderse introducir, a abrir esta mirada de las ciudades como parte de nuestra naturaleza. En este libro, El Zoo Humano, justamente entiende la ciudad como un zoológico, entiende la ciudad como un recinto de animales al fin y al cabo. Claro. Y para explicar la arbitrariedad de la aparición de estas estructuras sociales, de esta forma de comprendernos socialmente, nos pone en una disyuntiva muy interesante, así que me tomo el privilegio de leerles un momento. Imagine usted un pedazo de tierra de 35 kilómetros de longitud y otros tantos de anchura. Represente usted agreste, habitado por animales grandes y pequeños. Figúrese ahora un grupo compacto de 60 seres humanos acampando en medio de este territorio. Trátese de verse ahí mismo, como miembro de esa minúscula tribu, con el paisaje extendiéndose en torno más allá de cuanto puede abarcar con su vista. Nadie ajeno a su tribu utiliza este vasto espacio. Constituye su ámbito doméstico exclusivo, su territorio de caza tribal. Periódicamente, los hombres de su grupo se ponen en marcha en busca de parejas, las mujeres recogen bayas y frutas, y los niños juegan ruidosamente en torno al campamento, imitando las técnicas de caza de sus padres. Si la tribu prosperara y aumentara el tamaño, se desgarraría de ella un grupo que se dispersaría en colonias de nuevo territorio, y poco a poco se iría expandiendo la especie. Imagínese usted ahora un pedazo de tierra de 35 kilómetros de longitud y otros tantos de anchura igualmente. Represéntelo usted civilizado, habitado por máquinas y edificios. Figúrese ahora un grupo compacto de 6 millones de seres humanos acampando en medio de este territorio. Véase a sí mismo allí, con la complejidad de la gran ciudad extendiéndose a su alrededor, más allá de cuanto puede abarcar con su vista. Compare ahora estas dos imágenes. En la segunda escena hay 100.000 individuos por cada uno de los de la primera escena. El espacio ha permanecido idéntico. Hablando en términos evolucionistas, este dramático cambio ha sido casi instantáneo. Han bastado unos cuantos miles de años para que la escena 1 se convierta en la escena 2. El animal humano parece haberse adaptado con brillantez a su extraordinaria nueva condición. Pero no ha tenido tiempo para cambiar biológicamente, para evolucionar hasta una nueva especie genéticamente civilizada. Este proceso civilizador se ha realizado de modo exclusivo para el aprendizaje y el condicionamiento. Biológicamente continúa siendo el sencillo animal tribal representado en la escena 1. Es muy ilustrativo y es hasta un poco rimbombante la forma en la que lo expresa, pero bastante, es bastante realista. Imagínense todo este espacio, toda esta cuenca de la que participamos en Chihuahua, vacía de edificios, llena de árboles y con tan solo 60 personas del millón que vivimos actualmente aquí. 60 personas habitando todo este inmenso y terrible espacio. ¿Cómo reacciona tu cuerpo a ese tipo de forma de entender tu espacio? Porque incluso cuando nos vamos a pueblos relativamente pequeños, tenemos a grupos de más de 100 personas necesariamente. Actualmente en la mayoría de los pueblos, por más pequeños que sean, que suele haber bastante más pequeños, pero por más pequeños que sean, suelen tener sus 500, 1000 habitantes de alguna u otra manera. Claro. Imagínese ahora el estar tan solo con la representación de su familia, porque justamente si usted comprende su familia extendida, puede ver que pueden llegar hasta 60, 50 personas. Mm. Imagínese con ese grupo de gente compacta que usted conoce perfectamente, habitando un territorio tan extenso. Bueno, y esto no solo a nivel de la perplejidad de que observamos en esta de disipación del territorio, en esta forma de comprender el territorio compacto, sino que tu cerebro estaba en ese momento adaptado o habituado a ver las mismas 60 caras, las mismas máximo 100 caras en el mismo espacio y de forma continua. Sí. Bueno, pues lo que dice Desmond Morris en este libro, que después lo matizaremos algo porque es algo más complejo que lo que él presenta y tiene dinámicas que no se representan como lo hace, pero es un hecho que se generó un desfase, que es uno de los conceptos que más me encantan en la antropología y que me atrajo al ámbito de estudio que tengo en este momento. El desfase adaptativo o desfase evolutivo trata de cuando las condiciones que se adaptaron para una función, por ejemplo, no sé, tus manos para construir herramientas, tus ojos para ver ciertas cosas, se ven sometidos a estímulos que son diferentes de los que tuvo en un origen. Como por ejemplo en este caso, un cuerpo y una mente que estuvo hecha para tratar con 120 personas el resto de su vida, de repente se topa con millones de caras todos los días. ¿Qué le pasa a tu cerebro cuando se topa, claro, con esa confrontación? Porque como estamos habituados a vivir en una ciudad, de alguna manera realmente nos adaptamos, tenemos esa capacidad de plasticidad para vivir y interactuar de forma correcta actualmente en una ciudad, entre enormes comillas. Pero en cierto momento, bueno, en las condiciones en las que nos desarrollamos, en las que evolucionó nuestra especie, no estaban dirigidas para esa función. Y nuestro cuerpo tuvo que hacer una extrapolación de sus capacidades para poder llegar a esas funciones. Y terminó dejándonos con un cuerpo desfasado a su ambiente.
2: Claro. Aunque, bueno, este punto me parece sumamente interesante, precisamente porque muestras la compleja relación y la causalidad que hay entre el entorno físico y las capacidades cognitivas de las personas. Desde la teoría del compromiso material o del involucramiento material, esto que platicamos en el capítulo de la memoria, es una teoría filosófica.
1: Nos peleábamos.
2: Es una teoría filosófica, un marco teórico muy interesante porque nos invita a pensar cómo la ciudad muchas veces no solo refrena a lo mejor estas funciones primarias biológicas, sino que también crea toda una serie de funciones nuevas, ¿no? Básicamente lo que dice la teoría del compromiso material es que la gran mayoría de nuestras capacidades cognitivas solo pueden existir en una relación constante con objetos y con entornos, ¿no? Entonces ellos nos invitarán a pensar la idea, por ejemplo, de la legalidad. Sí. No, el acto cognitivo, digamos, de hacer una demanda o hacer una amenaza, ¿no? Para llevar a cabo un proceso así, uno tiene que estar en un espacio en donde los códigos simbólicos, la constitución, los códigos legales, los códigos penales, todo eso esté implantado en el mismo espacio, ¿no? O sea, es decir, si estamos ahorita caminando en la sierra y de repente, no sé, presenciamos una ilegalidad, el mismo espacio, o sea, nosotros mismos nos entendemos en el espacio y sabemos dónde están los límites, incluso si esos límites no están explícitamente ahí, ¿no? Es decir, de nuevo el ejemplo, el pasarse un semáforo en rojo. No te pasas un semáforo en rojo en pleno periférico de la juventud saliendo, por ejemplo. Sin embargo, a lo mejor si estás en un pueblo a las afueras de Chihuahua, seguramente quizá ni siquiera haya semáforos, no tenemos el mismo problema a la hora de pasarnos esos, ¿no?
0: Claro que no lo recomendamos.
2: Que no lo recomendamos para nada. Pero a lo que va es cómo estos códigos de conducta están implícitos en los mismos espacios que habitamos y posibilitan esta serie de agencias, ¿no? Uh-huh. Que no son posibles sin estos espacios.
1: Claro. Claro. Vámonos un momentito a cortes y luego regresamos de nuevo con esta explicación sobre el cómo pasamos de vivir en una tribu a lo que Desmond Morris en este caso llama una super tribu y cuáles son las implicaciones de esta forma de vida sujeta a dinámicas más complejas con un montón de caras en un territorio que ya no sentimos que habitamos como antes. Nos vemos en un momentito.
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0: Y estamos de regreso. Bueno, entonces, un poco creando esta recapitulación rápida, tenemos que hace ni siquiera tanto, hace unos 6.000 años, seguíamos viviendo en esta estructura llamada tribu, en donde nos encontrábamos en parajes de cientos y cientos de kilómetros rodeados por nada, con un grupo de humanos de apenas 60, 100... 120 personas al mucho. Bueno, como lo representa Desmond Morris. Luego haremos una crítica a esta percepción que tenía este hombre sobre la evolución humana y sobre el estado de naturaleza en cierto momento de la historia. Pero decir que, a grandes rasgos, tenía razón. Y lo que él dice, bueno, la forma en la que se estructuró la sociedad después de que nos complejizamos y después de que lo que él define como la creación del excedente, básicamente a través de la agricultura, creamos un excedente de comida que nos permitió no estar en un estado de supervivencia constante en el que tuviéramos que todos salir a cazar, todos salir a recolectar, todos vivir de una fuente de alimentación que tenía una carga calórica regular, constante, pero dependiente de nuestro trabajo activo, que tampoco eran muchas horas, porque ese es un mito en la historia, la idea de que la vida en las cavernas era más difícil que actualmente, cuando probablemente no necesariamente. Se ha estimado a través de los efectos en los huesos que han tenido, que se han encontrado de los hombres de Cro-Magnon, sí, que probablemente trabajaban tan solo unas 2 o 3 horas al día, no más de 6 por lo general. Así que una jornada de 8 horas les parecería demasiado incluso para este momento, incluso con todas las comodidades que nos encontramos. Imagínense una persona habituada a la vida en la que se ha encontrado siempre en estado de naturaleza y la traes de repente a la actualidad. De hecho, ¿quién sufriría más? Nosotros yendo a ese punto histórico hace 6.000 años, o por el contrario, ellos viniendo al nuestro. Yo pensaría que tal vez sufrirían más ellos con nosotros que nosotros con ellos. O tal vez sí nosotros, pero por la habituación a las necesidades que hemos generado de forma ficticia. Pero en principio, la realidad es que ellos tenían una vida bastante cómoda. De hecho, un dato interesante. Cuando nos encontramos huesos y reestructuramos la vida de las personas de hace 6.000 años, encontramos que tenían una altura promedio, claro, dependiendo del lugar, de unos 1.70, 1.80, 1.60 y muchos. Tenían una altura muy parecida a la actual. Se inventa la agricultura y los huesos que comenzamos a encontrar de hace 6.000 años para acá, no suelen superarlo el 1.60. Suelen ser hombres y mujeres de 1.40, 1.50, 1.60. Y la altura de las personas es la directa representación de sus condiciones de vida. Así que a partir de la aparición de la agricultura, tenemos el registro evidente de que empeoró la calidad de la alimentación y aumentó el encarecimiento de la vida de las personas. Porque como hablábamos un poco al inicio de este tema, las tribus tienen una estructura social menos rígida que la actualidad. La movilidad social y los estamentos eran menos estrictos de lo que luego aparecería con las primeras sociedades agrícolas, en las que solían privilegiarse más estamentos más rígidos con clases sociales que tenían acceso o no a cierto tipo de recursos que modificaban enteramente su forma de vida, como no pasaba tanto la estructura tribal. Bueno, esto como grandes generalizaciones. ¿Qué estaba contando?
1: ¿Cómo se forman las ciudades?
0: Sí. Excedentes agrícolas. A partir de este excedente, tenemos la capacidad de aumentar el tamaño de la tribu, ya que si tenemos una mayor cantidad de comida que podemos almacenar, podemos hacer que la tasa de natalidad se dispare y comenzar a aumentar el espacio. Aparte de que no es lo mismo moverte con una población de 3.000 personas por un paraje en el que lo estás moviéndote a paso de tortuga, porque pues movilizar a 3.000 personas sería algo terrible, siendo 100 personas, así que también por la mera demografía, cuando son más de 100, 200 personas, es imposible moverte en bandadas, moverte en una cierta forma de tribu.
2: Requiere mucha más logística.
0: Requiere una mucha más logística que realmente, pues, ¿por qué necesitaríamos? ¿Por qué tendríamos que llegar a ese punto de necesitar movernos teniendo esa cantidad de gente? Así que la creación de estas primeras ciudades, de estas super tribus que se estructuran de forma diferente, es lo que nos lleva a este punto. Pero se ha encontrado a través de un investigador, es una investigación famosísima llamada El Número de Dunbar. Un antropólogo llamado Dunbar, que ya trabajamos en algún momento en este programa, hizo una investigación para ver cuánta cantidad de gente una persona en promedio es capaz de poder reconocer activamente. Reconocer no solo de saberse su nombre y su cara, porque eso se puede extender un poco más, pero realmente con cuánta gente dentro de tu círculo cercano puedes construir un vínculo. Como un vínculo me refiero a saber en qué lugar te encuentras respecto a ella, conocer las cosas mínimas sobre ella, conocer sus habituaciones, su comportamiento y tú adaptarte a él. Y encontró a través de ciertos estudios, ciertas experimentaciones que un máximo de 120 personas. Claro. Y esas 120 personas es llamado en la actualidad el número de Dunbar. Okay. Y justamente se corresponde con lo que encontramos en el registro arqueológico, con la estructura de las, de las primeras tribus, de cómo realmente estarían estructurados. Y justamente se mencionaba en el texto de que cuando una tribu crecía lo suficiente, se partía. Así como una célula que cuando crece en cierto punto genera mitosis, claro, y se parte una por un lado y otro por otro.
1: Ese es como el punto de el punto de
2: la que explota. Como una célula que explota, ¿no? Justamente es una cosa muy interesante cuando lo traspolamos a nuestra realidad. Realmente es como muy interesante si te pones a pensar. ¿Sí conozco a todas las personas con las que interactúo o nada más las tengo agregado como de, no sé, de que Ricardo, trabajo, ¿no?
0: Ricardo, trabajo. Sí, realmente.
2: Porque interactuamos con muchas personas y justamente cuando, por ejemplo, se hace endografía urbana, vas detectando, por ejemplo, en los espacios públicos, en las cafeterías, por ejemplo, las mismas personas en los mismos horarios con respecto a las, a la cotidianidad, rutinas, pero precisamente el realmente como tener un vínculo con esas personas, pues realmente a veces creo que no llegamos ni a los 100, ¿no?
0: O sea,
2: realmente
0: para
2: muchas personas 50 personas ya es un círculo con el que ya no quieren establecer más
0: y vínculos. Realmente ni siquiera tan solo es el asunto de pertenencia. Ni siquiera tan solo es el asunto de la relación, sino también la dinámica de la pertenencia.
2: Claro.
0: Ya hemos hablado en este programa sobre la dinámica de las tribus morales y de la necesidad que tenemos de vincularnos con otros a través de dinámicas de nosotros ellos. Sí. Eso es algo natural, porque así funciona nuestra mente al momento de relacionarnos con otros. Entonces, ¿qué pasa cuando nos encontramos en una ciudad, cuando nos encontramos en una dinámica en la que estamos topándonos con miles, en ciertos casos millones de personas, activamente todos los días? Bueno, pues necesitamos generar un distanciamiento de ellas, porque es un asunto un poco paradójico. Cuando son menos personas, interactuamos de forma más activa con la comunidad. Cuando son más personas, nos inhibimos más de ella. Porque justamente el reconocimiento de ellas es cansado cognitivamente, es pesado. Y pues comienzas a construir una generalización, una masa de nosotros ellos. Y comienzas a construir un tribalismo grupal. Tribalismo, una tribu dentro de la gran tribu que estás habitando.
1: Ahora, aquí sí me gustaría añadir algo, porque es casi, o sea, por la forma en que lo planteas, parece casi como si fuera una reacción natural de los humanos. Es decir, tienes un grupo grande y ya necesariamente va a haber este distanciamiento. Sin embargo, creo que también hay un gran factor económico en cómo esos espacios, o sea, es decir, la forma de organización, no únicamente la cantidad de personas, sino la forma en que esas personas se organizan, también tiene que ver mucho con estas dinámicas de distanciamiento. ¿A qué me refiero? Los espacios mismos en los que habitamos muchas veces o ayudan a la formación de estos vínculos duraderos y continuos de comunidad y también las más de las veces parecen actuar en contra de la formación de estos vínculos. Sí. El otro día platicábamos Miguel y yo, que me parece muy, muy relevante, este fenómeno, por ejemplo, que sucede ahora en las tienditas, para los que nos escuchan seguramente tienen su abarrotes de confianza al que les gusta ir y donde pueden platicar ahí con la persona que los atiende, ver a los vecinos, etcétera.
0: Sí, sí.
1: Pero también seguramente sea muy común en su colonia que cada vez empieza a haber más Oxxos, empieza a haber más Sixes, estos espacios, digamos, que desde la entrada del lugar, tú ya sabes que es un espacio más frío, es un espacio de mero intercambio económico y en donde, a pesar de que sí lo hacemos, es menos bienvenida la plática casual, la conversación así cotidiana, etcétera, ¿no?
0: De hecho, cosa interesante, o sea, lo hablaba una vez con un jefe que tenía, con la diferencia de ciertos espacios, cuando vas tipo a una cafetería, cuando vas tipo a un restaurante, no puedes interactuar de forma negativa porque estás formando un vínculo con la persona que está ahí, pero cuando vas a un Oxxo, ¿cuántas veces te han tratado mal en el Oxxo? ¿Y cuándo vas a poder poner una queja al respecto? No, es la dinámica natural porque es un trato impersonal, es un trato de distanciamiento, es una transacción. Exacto. Directamente.
1: Y eso está implícito en la forma en que está distribuido el espacio. Lo mismo con lo que hablábamos del tráfico, por ejemplo. Si vas caminando en la Liber y se te atraviesa un viejito, no te vas a poner a brincarle al brinco. Ahora, si tienes el mismo viejito que se te atraviesa pero va sobre el periférico, hay mucha gente aquí que seguramente
0: sin poderlo ver directamente en una dinámica impersonal en la que no es una persona sino una máquina de 2 toneladas la que tienes enfrente.
1: Exacto, se disparan estas
2: justamente este sociólogo George Simmel habla tiene un ensayo sobre precisamente cómo se construyen las relaciones sociales dentro de la ciudad. Justamente dice que dentro de los espacios rurales, por ejemplo, podemos, no por una bondad inherente de las personas que viven ahí, sino precisamente a través de estas relaciones más cercanas. Por ejemplo, tú vas, por ejemplo, yo, mis abuelos son de este pueblo llamado Bachíniva, precisamente, ¿no? Entonces tú vas al centro del pueblo y ya sabes quién te vende la carne, quién te vende, no sé, tal cosa, quién vende hamburguesas los domingos, por ejemplo, ¿no? Quién es el presidente municipal, ¿no? Precisamente es como las relaciones y las interacciones sociales son un poquito más cercanas.
3: Orgánicas, o sea, ¿no?
2: Claro, tú, justamente esta cuestión que conocemos siempre, como llegas a un pueblo, ¿no? Y te dice acá una persona mayor, ¿y tú de quién eres, no? Es como, claro. ¿De quién soy, señora? Pues estamos siglo XXI. Estamos siglo XXI, no siglo XVII, ¿no? Es como, no, se refiere a quién es tu papá, tú de qué familia claro. eres, ¿no?
0: Porque se conoce la gente a través de su linaje, se conoce claro, la gente a través
2: de... Sí, de tu línea relacional, y precisamente... Justamente nos dice Simmel, dentro de las ciudades, es a través de la complejización de la relacionalidad, pues en ese momento todavía se habla de de la ciudad como sede intelectual, y justamente a través del raciocinio y la pretensión de la sistematización de información, de los trabajos, cómo se relacionan. A través de eso podemos entender que estamos en un contexto justamente más mercantil, donde hay igualadores claro. y desigualadores.
0: A partir de la aparición de categorías discretas e indiscretas. Cuando estás claro. en el pueblo, las uh-huh. categorías de diferenciación de las personas son indiscretas. Sí. Tú provienes de la familia García, tú provienes de la familia de los Ramírez, del pueblo en cuestión. Cuando estás en la ciudad, ya no estás con el García, ya no estás con el Ramírez. Hay miles de Garcías, hay miles de Ramírez. No. Estás con una persona pobre, estás con una pobre.
3: Y en cada espacio que te mueves es una etiqueta diferente.
0: Sí, exacto.
3: Justamente eres teníamos... peatón, eres conductor, consumidor o trabajador.
2: Ay, como dice Sabines, ¿no? Así pasamos que yo hoy soy un peatón, no soy un poeta, ¿no? Pero precisamente...
0: Pasamos de esas categorías, pasamos de esas distinciones indiscretas en las formas de vinculaciones más directas, como los pueblos, a etiquetas de distinción discretas, porque están claro. escondidas y están implícitas en la persona con la que estamos hablando, pero están ahí de fondo. Claro. Y es justo lo que te estabas diciendo. Estás interactuando con una persona rica, una persona pobre, interactuando con una persona que está prestando un servicio, que lo está recibiendo, etc.
2: O sea, no estás hablando con Roberto, no estás hablando con Luis, estás hablando con la persona que está trabajando. ¿Quién sabe?
3: El trabajador, desconocido uh-huh. número 76.
2: Justamente.
0: Las claro. jerarquías comienzan a perder personalidad, o sea, comienzas a pensar la forma en la que te relacionas con otro a través de ella como persona, y comienzas a pensarla a través de las dinámicas y de jerarquizantes.
2: Uno empieza a abrazar esta frialdad precisamente cuando viene del pueblo a la ciudad. O sea, como, bueno, ya estoy como interactuando, vas a la tienda y es como, buenas tardes, ¿qué le sirvo? Es como, buenas tardes, ¿no? Es como, no es raro para ti.
3: Claro.
2: Sí, vete. Pero precisamente es eso, es como, ok, aquí no se saluda. Bueno, claro. Ni modo.
3: Ahora, ¿cómo se dio este tránsito de estas comunidades rurales a las comunidades más urbanas? ¿Cómo se dio este shift en la forma en que nos relacionamos? Volviendo al corte.
0: ¿Qué sabemos de esto? Sí. Quédense con
2: nosotros.
0: Quédense
2: con nosotros.
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0: estamos de regreso en La Patrona 94.1, en su programa ¿Qué sabemos de esto? Con su presentador Alex Urego Ramírez, hablando de las tribus y las supertribus y de cómo la ciudad se...
2: qué lástima, Dios mío.
3: ¿Estás bien?
2: Las demás radios
0: de buenas.
2: No son... Sí, las demás estaciones estoy son buenas tribu. Estaciones también.
3: No están chidas.
0: Estoy con mi tribu.
2: Pero esta es la patrona.
0: Déjenme.
3: Sí. Y bueno, antes de volver al tema, tenemos un mensajito ahí por WhatsApp. Uh-huh. Una felicitación, ¿no?
2: Sí, sí, sí. Un feliz... le quiero yo mandar un saludo y un feliz cumpleaños de parte de mi madre, a mi abuelita. Justamente cumple 70 años. Está allá en Bachínio, allá nos escucha. Y pues nada, enhorabuena, un saludazo y que cumpla muchos años más, ¿no?
0: Saludos a la abuelita.
3: Muchas felicidades y gracias.
0: Pues para salir un poquito de esta apertura, biologicista, esta apertura desde la antropología y biología del comportamiento a la forma de entender las ciudades, uh-huh. Hemos de entender que no todo es necesariamente una crítica. No es que necesariamente haya una forma natural de fondo, no es que... debamos de vivir en tribus, no es que tengamos uh-huh. que vivir en grupos de 60, de entre 60 y 100 personas en la selva.
2: O sea, tú nos dices, volvamos a lo salvaje, ¿no, verdad? Eso no es lo que estás diciendo.
0: No. O sea, si quieren estaría bien padre, vámonos a la sierra.
3: Anarcoprimitivismo, así que vamos a volver a monkey.
2: O sea, en algún momento eso fue una cuestión vigente en nuestra especie, pero no necesariamente por eso tenemos
0: que... Let's the evolution.
2: Sí, no.
3: Sí, no.
0: No, y justamente el mismo autor del libro del ser humano nos uh-huh. dice activamente que no, por un lado porque no es posible y por otro lado porque... No es deseable, porque no existe esta imperatividad en la naturaleza respecto a lo que tenemos que ser. Es lo que David Hume llamó la guillotina de sí mismo, la guillotina de Hume. No, porque él no lo llamó. El caso es...
3: Mi guillotina. Esta es mi guillotina. Guillotina de Hume. No, esta es mi guillotina. Se las presento.
0: Sí, y luego le cortaron la cabeza con... Uh-huh. El caso es... y él dice que no podemos derivar un deber ser de un ser. O sea, de que el hecho de que algo sea así en la naturaleza, no podemos decir que tiene que ser de esa manera. Y esta es la manera en la que la mayoría de argumentos y descripciones naturalistas del mundo se excusan o sirven para poder decir de que, claro, estoy investigando esto, pero no tienen que espantarse de que sea así, porque no tiene por qué necesariamente funcionar de esta manera. Y justamente esto se aplica en este caso. El hecho de que hayamos vivido en cierto momento de nuestra historia en un formato de tribus, en la estructura en la que vivíamos, era fortuito también. Era la forma en la que esos grupos humanos en ese momento uh-huh. decidían estructurarse. Porque también estuve siendo muy reduccionista hasta cierto punto para poder ejemplificar de forma general cómo se vivía en ese momento.
3: Sorry, sorry. Deje el scroll, por favor, muchacho. Pero,
0: ¿hello? O sea, ni 5 minutos, Miguel.
3: Hello.
0: No, Miguel.
3: Hello.
0: No es necesario que tengamos que funcionar de esa manera. Porque de hecho, justamente somos una especie que tiene un alto grado de plasticidad comportamental. Lo que significa que...
2: ¿Qué entenderíamos como eso?
0: La plasticidad comportamental, en general, en el reino animal, se describe como la capacidad de una especie para modelar respecto a sus necesidades o ser modelado por sus necesidades y por su ambiente, la forma en la que se comporta. O sea, tenemos, por ejemplo, tenemos especies de animales en las que hay estaciones de reproducción. O sea, hay momentos dentro del ciclo del año en los que se reproducen estrictamente. Eso está en contra, o sea, eso es lo contrario a la plasticidad comportamental. Nosotros, por el contrario, tenemos una mayor libertad, por decirlo de alguna manera, o sea, o más bien simplemente no estamos vetados o no estamos definidos por, entre comillas, naturaleza, en los momentos en los que nos vamos a reproducir y vamos a procrear, vaya.
3: Okay.
0: Es cuando se nos prende la chispa. Y pues eso significa que no tenemos por qué vivir de la forma que siempre hemos vivido y podemos sujetarnos a otras formas de entender el mundo. Y en ese contexto ya tenemos a las ciudades. La ciudad es un hecho en nuestro estado de vida contemporáneo. Vivimos en ciudades primordialmente y la estadística, la tendencia es que las ciudades se van a concentrar todavía más. Y esto tiene una cosa mala y tiene una cosa buena. Hay un montón de cosas malas y que de criticarle a la ciudad, luego iremos un poco sobre eso, claro. Pero también hay cosas muy buenas que se pueden abordar desde distintos campos. Por ejemplo, desde la biología de la conservación, las ciudades funcionan como recintos para la humanidad. Claro. Si nos dispersáramos por todo el mundo en esos patrones de dispersión, estaríamos por todo el mundo, interviniendo con todo el mundo y metiéndonos en cada uno de los espacios del resto de seríamos literalmente una especie invasora en todo el mundo, que ya lo somos un poco, pero sí. Nos estaríamos inmiscuyendo sí. en cada ecosistema, destruyéndolo. Por otro lado, si nos concentramos en ciudades, estamos un poco concentrando los espacios de actividad humana. Estamos construyendo un poco nuestros nichos. Uh-huh. Así que tiene una función ecológica también el que nos... centremos o el que nos enclaustremos en nuestros espacios. Sí.
3: Claro, ahora a mí lo que me parece sumamente interesante y la pregunta que queda ahí de fondo es ¿cómo orientamos esa construcción de ciudades? O sea, ¿qué valores son los que dirigen esas prácticas de construcción de nicho?
0: Justo para dar salida ya a este fragmento del programa, el fragmento de este análisis más biologicista, existe, les decía y hasta hoy van, de que existen unas salidas que también se dan desde este campo, y no todo es una crítica que va hacia la nada, sino de que existen ciertas propuestas desde el urbanismo, partiendo de la ecología, en la que partiendo de estas necesidades comportamentales, cognitivas del ser humano, aparte simplemente de movilidad y por conveniencia, se plantean, por ejemplo, formas de construir la ciudad como las ciudades de 15 minutos. Las ciudades de 15 minutos es una propuesta británica de cómo construir una ciudad en base a puntos poblacionales o a centros de habitación en los que tú en donde vives, caminando o en bicicleta, a 15 minutos de distancia puedes ir a tu espacio de trabajo, a tu centro comercial, a tu espacio de recreación, a tu espacio de educación. Básicamente que en un espacio de 15 minutos a tu alrededor tengas la capacidad de cumplir tus necesidades básicas. Esto no para que no salgas de ese espacio, sino para que puedas construir comunidad en torno a eso. Ya que vas a estar enclaustrado con un montón de gente, mínimo que te topes a la misma gente constantemente y puedas construir comunidad con ellos de alguna manera. Claro, aparte también de la dignidad misma que produce en sí mismo el hecho de tener todo este tipo de cosas cerca de tu habitación. Así que, más allá del modelo gringo que se impuso en el siglo XX de tener campos habitacionales enormes distanciados de la ciudad que se vive, o sea, que es al fin y al cabo este modelo que impera en la ciudad de Chihuahua, que son los fraccionamientos, integrar la vivienda, integrar la comunidad dentro de la ciudad misma, que pues también es como las ciudades se han construido en muchos sentidos, solo que llegó un punto en el que al momento de intentar instrumentalizarla se rompió y comenzamos a tener este fraccionamiento literal de la ciudad a través, claro, de los fraccionamientos, claro. Pero esto es al fin y al cabo una forma de ver una ciudad diferente, una ciudad nueva, a partir de nuestras necesidades y nuestros intereses. Pero, pues, entonces, ¿por qué no funciona de esa manera? O sea, al fin y al cabo, si la ciudad es las personas, ¿por qué no se hace una ciudad buena para las personas? O sea, propia para los intereses de las personas. Y es, en gran medida, porque la ciudad no las hacen necesariamente las personas. Claro, las hacen las personas, pero las hacen los intereses que están de por medio de esas personas. La ciudad la construye su economía, la ciudad la construye su entorno, la ciudad la construyen sus vecinos, la hace su ecología. Por ejemplo, en el contexto de Chihuahua, buena parte de la fórmula que se configura el Chihuahua actual se hace en torno a su giro económico, las maquilas. Así que eso termina por definir un poco el cómo deviene la ciudad que vivimos actualmente. ¿Y qué tienen que decirnos al respecto ustedes?
2: Y es que justamente cuando pensamos, por ejemplo, en nuestra ciudad, pensamos en un frente industrial, un frente, digamos, que busca precisamente la actividad productiva con respecto a estas cuestiones mercantiles, globalistas. Y es que precisamente cuando pensamos en qué ciudad queremos, ¿no? O sea, qué ciudad queremos construir, Es justamente, como comentaba Uriel, esta lucha, de esta negociación de los intereses que tenemos con respecto a cómo se va a hacer el transurbano, qué es lo que se busca que se genere en esos espacios, y sobre todo pensando en qué se está buscando, o sea, qué tipo de actividades, qué tipo de pensamientos, qué tipo de reflexiones nos detona pensar en la ciudad. Precisamente cuando pensamos en la ciudad de Chihuahua y vemos su recorrido histórico, podemos visualizar que precisamente la iniciativa, digamos, de la industrial es un frente totalmente, sí. Precisamente porque pasamos de entender la economía chihuahuense de una cuestión de agricultura local, de una cuestión de ganadería, en ese sentido, a darle directamente a la inversión extranjera en espacios, como estos, precisamente en los que se va complejizando y construyendo una actividad económica primordial que se enlaza en un sistema económico global interesante, sobre todo en este fenómeno de la mundialización, precisamente porque los sectores económicos a nivel de países, a nivel a nivel inyección de recursos, va a tener una dinámica que le conviene en algún punto a las grandes esferas económicas. Realmente, sí. Pues no es una cuestión así como nueva para las personas, es como, uy, no, somos parte de algo, sino precisamente somos parte de una economía que gira en torno a cierta movilización tecnológica en ciertos intereses. La cuestión es que la formación de la ciudad, el trazo de la ciudad se vuelve parte de esto. Nuestras vidas se construyen en parte de esto. Lo que ya queremos como personalmente no es que pase a segundo término, sino es que se incluye dentro de ese tipo de cuestiones, sí. a nivel de narrativas.
3: No, y es importante visibilizar los conceptos concretos, ¿no? Claro. Porque las ciudades no siempre se han dirigido por este afán productivo.
0: No.
3: De hecho, Henri Lefebvre, precisamente recogiendo este análisis análisis a partir de esta idea de la producción del espacio, él hace un rastreo de los momentos que ha habido en las ciudades, los momentos así históricos, ¿no? Y él habla de cómo, por ejemplo, en las ciudades griegas...
0: Tu primer paseo en el parque, tú...
2: No, creo que no, no se refiere a eso. No,
3: los momentos creo que no. De las ciudades a través de la historia. Es decir, él mira la ciudad griega, por ejemplo, la polis griega, y él ve... esta manifestación de toda una serie de ideas geométricas y religiosas en el orden del espacio y la participación de los ciudadanos en ellas.
2: Claro.
3: Por ejemplo, las ciudades medievales se construían y se pensaban en las ciudades fundamentalmente como una obra, casi como una obra artística. Sí. Es decir, vemos ahorita, todos tenemos así en el imaginario colectivo, aquellas antiguas ciudades medievales, no sé, en Italia, en Sevilla, en España, en Francia, y realmente pensamos en estas grandes puertas, ¿no? Estas unidades habitacionales así grandes.
2: Claro.
3: Toda la ciudad era pensada como un espacio de esparcimiento. Ahora, el cambio para Lefebvre comienza con el capitalismo industrial. Entre el siglo XVII y el siglo XIX comienza a darse este giro que revolucionó la forma en que se distribuye el trabajo y la riqueza que se produce de ese trabajo, con este giro, por un lado, el alza del capitalismo industrial y la paulatina acumulación de capital.
2: Sí, y debajo o arriba de eso precisamente va la formación de la lógica, de la evolución, por ejemplo, del Estado, de la formación del Estado. Precisamente cuando me platicas tú de estas ciudades, por ejemplo, tal vez en este formato griego de la polis, por ejemplo, o de la ciudadanía romana en específico, estamos justamente en una ciudad cerrada, en la que, bueno, cerrada, delimitada, vaya, en la que la ciudad es un fin en sí mismo, o sea, es una especie de obra compuesta, claro, precisamente porque la organización política es una ciudad-estado. No estamos hablando de una insertación global, como, bueno, no, o sea, claro, estaban vinculadas, por supuesto, todas las poblaciones grandes han sido vinculadas de alguna manera, pero precisamente la reflexión que se tiene, digamos, no es ser visitados como tal, ¿no? O sea, no se aceptaban extranjeros, hubo comercio siempre con China, por ejemplo, ¿no? En el momento, pero el asunto es que no es una ciudad que esperaba visitantes. Sino claro. Que simplemente es nosotros somos romanos, ¿no? Y aquí estamos, y pues bueno, aquí es. Justamente, ahí está.
0: Ese es un tema muy interesante, cuando la ciudad ya ni siquiera es para sus habitantes.
2: Bueno, ese es el asunto. La cuestión es que precisamente entendemos que el propósito de la ciudad, por ejemplo, de Roma en su momento, es generar un espacio urbano para sí mismos, no para entenderse como otros. Y es que justamente aquí quiero introducir una cosa que nos platica, por ejemplo, Enrique Soto en su TED Talk. Precisamente habla sobre las ciudades vivibles y las ciudades visitables.
0: ¿Pero quién es Enrique Soto?
2: Enrique Soto
0: hay que presumir a nuestro
2: talento local, nuestros genios locales. Precisamente es antropólogo de la Escuela de Antropología e Historia. Un saludazo por allá. Y precisamente tiene un gran trabajo, una carrera con respecto a la antropología del trabajo, la antropología de la industria maquiladora, precisamente
0: antropología
2: urbana, antropología de la ciudad y cómo se construyen, digamos, estas lógicas de trabajo y del trazo urbano a través de la cultura. La cuestión es que precisamente nos comentan. De ciertos conceptos
0: tiene una TED Talk que pueden

0: espacios que tengan, digamos, lugares agradables en los que la gente pueda ir y, digamos, encontrar un, no sé, un Airbnb, un hotel que está bien, que está muy a gusto, precisamente. Sin embargo, estas personas están, digamos, descontextualizadas de todo lo que está detrás del background, del telón de la ciudad, precisamente porque esta categoría de ciudades visitables, esta cuestión, se recarga en la desigualdad en algún punto para que ciertas zonas de la ciudad tengan que estar muy bien, o sea, tiene que haber una descompensación, claro, de los recursos, claro, tanto de los recursos generales como naturales como económicos. Precisamente la inyección de ciertos espacios, digamos, tiene que estar privilegiada para que, descontinuada para que sea privilegiada. Probablemente la desigualdad es lo que genera la riqueza en un espacio. Claro. Y la o sea, precariedad en otro.
1: No podemos tener un Distrito 1 sin tener un por Jardines supuesto. De Oriente.
0: Por o
1: tener
0: supuesto, un River, por supuesto. Es decir, o sea, y eso no significa que, digamos, este espacio esté mal o el otro esté mal, sino que precisamente lo que justifica a nivel relacional, porque hay una relacionalidad en todos nuestros, entre nuestro espacio, entre nuestra ciudad, es precisamente esta brecha. Y es en ese sentido, uh-huh, lo que nos plantea Soto, lo que nos comparte, es que precisamente tenemos que generar ciudades vivibles, precisamente porque ahorita nos comentarás un poquito más sobre el derecho a la ciudad, claro, pero precisamente, tenemos que generar ciudades vivibles en las que si se genera esta ciudad vivible, o sea, si ya encontramos una especie de bienestar en ese sentido de las personas, una especie de ambiente que sea realmente bueno el estar ahí, se van a generar ciudades visitables en sí mismas. O sea, si la población misma se puede dar fe de que se la pasa bien viviendo ahí, ya se genera esta gestión de ciudades visitables. Claro. La cuestión es que estas ciudades que pretenden ser visitables quieren generarse un símil de otras. Precisamente, ¿no? Cuando hablamos,
1: y esto lo tenemos totalmente aquí en Chihuahua.
0: Cuando hablamos de esta ciudad romana, claro, recoge toda una herencia griega dentro de su cultura y la coge, pero precisamente ellos se pretenden romanos, ¿no? No es una ciudad del norte de México que se pretende una ciudad de Estados Unidos, sino que precisamente se pretende parte de sí misma.
2: Justamente ahí en ese caso, como una precisión, sí me gustaría retar la idea, porque si algo se sabe de los romanos, y si algo se sabe de los pueblos a lo largo de la historia, es la persistencia del aspiracionismo y la idealización de otras culturas. En el caso de los romanos es clarísimo que, si bien hay un sentido de valor, de sentimiento de patriótico, claro, nacional, siempre se construye en base a otros. En el caso de los romanos era clarísimo el cómo se estructuraba su sociedad en torno no a un sobreapresamiento de sí mismos, sino sobre una diferencia de nosotros. Y también sobre una apreciación descomunal hacia los griegos en este caso.
1: ¿Aspiración o desprecio?
2: Aspiración a los griegos.
1: Ah, sí,
2: aspiración a eso
0: me refería, como también existía que recogen toda esta cuestión, o sea, de la alta cultura de los griegos, por ejemplo.
2: Y no se pensaban como romanos, se pensaban como griegos.
1: Bueno, bueno, de
2: claro,
1: hecho,
2: se ellos pensaban como romanos, pero se pensaban con respecto a ser griegos.
1: Sí, ellos mismos se insertaron en la tradición como descendientes. O sea, está ahí la Eneida como esta tercera parte de la obra
2: América. Y buscaban la excelencia que solo ellos tuvieron. Buscaban la excelencia que solo ellos llegaron a alcanzar en su momento. Tenemos también, por ejemplo, a estos grandes generales y rectores romanos que, como figura principal tenían a Marco, a Alejandro Magno, al fin y al cabo. Siempre estaban mirando otro lado. Y también pasaba con los griegos hacia los egipcios. Y también pasaba con los mesopotámicos hacia los asirios. Uh-huh. Y pasaba con los germanos hacia los romanos. Etc. Así que esta idea.
0: La cuestión es que precisamente no es lo mismo, precisamente el recoger, digamos, siempre hay un horizonte en el sentido del pensamiento, por ejemplo, político de las ciudades, pero no es lo mismo, por ejemplo, el tener una ciudad que nace, digamos, a través de ciertas economías y se inserta en este fenómeno de la turistificación que trae la globalización, el hipercapitalismo, precisamente, a entender, digamos, una ciudad que está trazada directamente, o sea, un proyecto turístico totalmente, sí, precisamente porque estas ciudades, o sea, la primera, la que se genera, la que, digamos, nace en otro sistema, en otro modo productivo, por ejemplo, y se genera básicamente un parque de aventuras al cual puedes visitar en toda la ciudad, a una ciudad que está pensada directamente para ser visitada, precisamente porque las personas que están ahí resienten la ciudad.
1: Sí. Ahora, y continuar indagando en esta idea, yo creo que hay dos conceptos que son que nos pueden ser muy, muy, muy útiles para esta idea que planteas tú, Miguel.

0: Y claro, estos conceptos, como todos los buenos conceptos, nos remiten a Marx. Hay que volver a Marx.
1: Válgame Dios.
0: Y son los conceptos
1: ¿Qué?
0: de valor de uso.
1: ¿Comunista? ¿Eres comunista?
0: Soy marxista. Soy marxista, me considero marxista. Y hay dos conceptos
1: Comunista.
0: que me parecen sumamente fundamentales y están así como columna vertebral de el planteamiento de Lefebvre. Él nos dice que lo que distingue a las ciudades modernas de todo el resto de formación urbana anterior es la prioridad del valor de intercambio sobre el valor de uso. Ahora, estos son dos conceptos clásicos marxistas.
1: Claro.
0: ¿A qué se refiere el valor de uso y a qué se refiere el valor de intercambio? Bueno, realmente cada mercancía, cada objeto que podamos intercambiar con otros, comparte, tiene estas dos caras de la moneda. Digamos, un café, su valor de uso, precisamente como indica el nombre, es el valor que sacamos de consumir la mercancía, ¿no? Este cafecito que nos tomamos ahorita de Panchos, pues sabe rico, ¿no? Te da una sensación ahí de satisfacción, cae rico en la panza. Ese es el valor de uso que sacamos de él. Ahora,
1: Claro.
0: también esta mercancía tiene este otro lado que es el valor de intercambio, ¿no? No únicamente el valor de uso subjetivo que produce, los efectos que produce en mí como persona, sino que materializado en el objeto, este también tiene un valor que es el trabajo que se le puso ahí. Y en tanto valor de intercambio, se puede intercambiar por dinero, en este caso, 60 pesos. Te lo cambio por este cafecito. Pues lo que nos dice Lefebvre es que las ciudades, por ejemplo, esto que describes muy bien, o sea, las antiguas ciudades romanas, las antiguas polis griegas, las ciudades medievales, había una primacía del valor de uso. Es decir, la ciudad se pensaba fundamentalmente orientada hacia el provecho que la gente que vive ahí le va a sacar al uso de los espacios y el uso de los recursos.
1: Claro.
0: Ahora, lo que nos dice que cambia fundamentalmente con la llegada del capitalismo industrial es que el valor de intercambio comienza a ser la moneda de uso completamente, ¿no? Entonces, todos estos espacios, todos estos recursos comienzan a ser guiados ciegamente por la búsqueda de acumulación de capital.
2: Nuestros espacios empiezan a más que contar como un sentido de este es importante para mí, digamos, estos espacios son los que me han visto crecer, es esta ciudad está bien económicamente, esta parte de la ciudad vale tanto, vale, no sé, como la plusvalía, esta cuestión de todo, toda digamos, toda la vida cotidiana se empieza a hipercontabilizar precisamente la mercantilización de todas las cuestiones de la vida cotidiana. Todo
0: Exactamente.
2: vale, todo tiene un precio.
0: Lo que nos dice Lefebvre es que ya plenamente en el siglo XX, que comienza, o bueno, que se, digamos, constituye ya este proceso que venía gestándose desde el 17, 18, con los inicios del capitalismo primitivo, es que se da, de nuevo, ya en pleno siglo XX, este proceso que él llama de explosión-implosión, ¿no? Que dice que las ciudades comienzan al mismo tiempo a extenderse. No comienzan a crecer, comienzan a surgir estas periferias de la ciudad y comienzan a absorberse luego las comunidades rurales que están a los alrededores.
1: Claro.
0: Y se da también al mismo tiempo un proceso inverso. Mientras que la ciudad y el espacio urbano crece y absorbe todo lo exterior, el capital, ¿no? Y la toma de decisiones, el control político, comienza a ir en dirección contraria, comienza a centralizarse, ¿no? Entonces, de tal manera que, y esto lo podemos ver perfectamente así situado, por ejemplo, en nuestra ciudad, ¿no?
1: Claro.
0: En donde la mayoría de los intereses económicos y políticos están reunidos en el centro de la ciudad, mientras que hacia las periferias comúnmente pues, se localizan las zonas de producción industrial y las zonas de vivienda de los trabajadores. Ahora,
1: Y de hecho,
0: precisamente.
1: muchas veces ni siquiera se centralizan. Por ejemplo, tenemos el caso de muchos lugares de Estados Unidos en el que los lugares importantes de la ciudad ni siquiera es el downtown, ni siquiera es el centro. Es a donde se han dirigido los centros financieros. Y
0: Es
1: también es el centro, y
0: que
1: también es el
0: ese es
1: caso
0: el
1: aquí en
0: asunto.
1: Chihuahua. También es el caso aquí en Chihuahua, Distrito 1. Distrito 1 no está en el centro, vaya. Ocupa su propio espacio diferente a la ciudad.
2: Eso,
0: claro.
2: Justamente.
0: Sí, no, totalmente. Y es precisamente en este sentido que Lefebvre explica
1: Bueno.
0: este tipo de fenómenos que tenemos hoy en día, por ejemplo, los que mencionábamos al inicio. Está ahora el tema de la calle Bustamante, un espacio público, que si vemos el lenguaje que se utiliza para justificar la venta de esta calle, está totalmente, o sea, a mí me parece sumamente ilustrativo de cómo el valor de intercambio es la prioridad principal de los actores políticos en la construcción de ciudades, al menos en nuestro país, ¿no? ¿Por qué? Porque se habla de que este tipo de proyectos son benéficos. ¿Por qué? Porque van a aportar dinero, en primer lugar. En segundo,
1: ¿A quién?
0: porque no están afectando a nadie, ¿no? Y es la misma justificación que se utiliza, por ejemplo, para hablar de estos otros proyectos como Poniente 5, como el Puente de la Gasa, ¿no? Y todo el valor de uso, ¿no? El valor de uso que tiene un espacio natural, ¿no? El valor de recreo que te ofrecen pues estos campos, el contacto con animales, el contacto con plantas, ¿no? El tener espacios verdes en la ciudad está completamente olvidado de la conversación.
2: Es el mismo fenómeno que ocurre precisamente dentro de los espacios rurales que en algún momento pasan a ser pueblos mágicos.
0: ¿No? Claro, totalmente.
2: Porque, cuando pensamos, por ejemplo, en los pueblos mágicos, o cuando pensamos, por ejemplo, en cómo se construyen estos, o sea, quién creó esa política, por ejemplo, de repente no, como desconocemos por qué son inherentemente pueblos mágicos, ¿no? ¿O qué los hace pueblos mágicos? ¿Cuál, dónde está eso mágico, no? Justamente Carmen Valverde nos habla de cómo tiene tres volúmenes más o menos de una crítica a la política de los pueblos mágicos y cómo esto se ha problematizado.
1: Y podemos
2: justamente si gustan lo vemos después del corte. Quédense con nosotros, vamos a hablar un poquito de esto.
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2: Hola, hola, hola, ¿qué tal? Bienvenidos de nuevo a ¿Qué sabemos de esto? Justamente nos quedamos hablando sobre esta cuestión de los pueblos mágicos, esta cuestión de esas políticas. Por ejemplo, se menciona, por ejemplo, a través de esta autora, que precisamente hay una, digamos, generación de pueblos, por ejemplo, o de esta expectativa, de esa expectativa urbana sobre los espacios rurales, en los que estos llegan a clasificar, por ejemplo, como pueblos mágicos, ¿no? Hay un, digamos, un mapa, ¿no? Una guía turística en la que las poblaciones extranjeras se pueden guiar por esta categoría de pueblos mágicos, precisamente, en la que ciertos poblados que han sido bastante tradicionales, que han sido bastante antiguos, que tienen una larga historia patrimonial, se adentran en esta categoría de los pueblos mágicos. Precisamente cuando entendemos, por ejemplo, cómo funcionan las justificaciones de esto, es una cuestión muy interesante, precisamente porque cuando se generan políticas patrimoniales, cuando pensamos, por ejemplo, en el patrimonio, cuando pensamos en el patrimonio de Chihuahua, por ejemplo, tenemos ciertos lugares para seleccionar. La cuestión es que precisamente las ideas que tenemos sobre los lugares o sobre la historia nuestra muchas veces no es exactamente la misma que se puede analizar desde la disciplina histórica. Precisamente los pecados, digamos, que cometen estas, para sintetizarlo un poquito, los pecados que cometen estas políticas de pueblos mágicos es generar de repente algunas, digamos, aseveraciones o demandas, administraciones, sobre ciertos espacios, por ejemplo, el pintar, el mandar a pintar algunas casas o algunos edificios antiguos o algunas casas tradicionales de ciertos colores con respecto a decir, no, es que en ese momento se veían así. Por ejemplo, tenemos un caso en Yucatán en la que uno de estos pueblos mágicos se mandan a pintar más o menos casi todas los espacios del centro histórico de amarillo. Se decía que precisamente durante la época virreinal el amarillo en las casas era una cosa que predominaba. Se hace una especie de análisis justamente a través de esas políticas y se evidencia un poquito que no es cierto, ¿no? Que no en esa época virreinal, digamos, como parte de la historia de este pueblo, no necesariamente las casas estaban pintadas del pueblo amarillo. Y dices tú, bueno, pero que esto es importante. Precisamente porque la vida de las personas se empieza a gestionar a partir de ser un pueblo mágico. Y, por ejemplo, cuando vivimos en una ciudad turística, por ejemplo, sabemos que el motor, digamos, la economía turística gestiona cosas dentro de nuestra vida cotidiana que rigen la manera en que se va a llevar esa ciudad, por ejemplo. En ese sentido, digamos, estos pecados que de repente cometen las políticas se entienden a través, por ejemplo, de esta digamos, fantasía que se tiene sobre la historicidad de los espacios y sobre todo se basa, por ejemplo, en esta mistificación de los lugares, de las historias. En ese sentido, sí podemos, por ejemplo, problematizar un poquito cómo entendemos, por ejemplo, el turismo dentro de las ciudades. Cuando pensamos en este fenómeno que mencionábamos antes del corte, de la turistificación que se da a través de las ciudades que se van insertando, por ejemplo, en las dinámicas de visita de extranjeros, y estas ciudades que van pensando cómo acondicionar un poquito más sus espacios para que reciban extranjeros y se pueda inyectar económicamente un poquito más en la ciudad, que se pueda mover un poquito más de, digamos, de dinero entre nuestros espacios, que no necesariamente es algo malo, no lo rechazamos como tal, pero precisamente la manera que esto se lleva a cabo, en un sentido, digamos, que de repente irrumpe las vías de las personas, puede ser problemático. El ejemplo perfecto es la Sierra Tarahumara. Dentro de la Sierra Tarahumara tenemos ciertos proyectos que se han gestionado a través de ciertas políticas que de repente son problemáticos para las poblaciones. Bien sabemos que la situación en la ciudad, en la Sierra Tarahumara, es difícil para muchas personas. La cuestión es que precisamente cuando entendemos más o menos cómo se proponen, digamos, gestionar, por ejemplo, el turismo o quiénes gestionan el turismo, de repente encontramos que independientemente más o menos de este proceso, cuando los extranjeros, por ejemplo, vienen y aprecian, las comunidades originarias son como muy interesantes, ¿no? Es muy natural del ser humano, ¿no? Justamente entra, por ejemplo, Krill, que entra dentro de los pueblos mágicos, es como, claro, ¿no? Se consumen las expresiones culturales y se consumen realmente los símbolos y la representación cultural de estas poblaciones. Digamos, siendo ajenos al contexto de la desigualdad y precariedad que estas contienen, precisamente porque se consume la cultura de la otra persona, en el sentido de, ok, voy y compro unos... te compro unos unas artesanías, ¿no? Entonces me quedo ahí, pues me la paso bien, que perfectamente, sí, hay todo el derecho de visitar Krill, por supuesto, visiten Krill, pero precisamente cuando vamos sin pensar en que precisamente estamos en un contexto en el que las cosas, digamos, se sustentan en la desigualdad, y dices, bueno, ¿tú cómo sabes que se sustenta en la desigualdad? Claro, a través de intermediarios, a través de hoteles que de repente se apropian de ciertos territorios, ¿no? Y dicen, no, pues esta agua ya es mía, ¿no? Así, como por ejemplo, esta cuestión que es muy importante, por ejemplo, dentro de las comunidades originarias, dentro de la Sierra Tarahumara, para poblaciones como Rarámuris o Orijíos, precisamente el asunto de su relación con el agua, por ejemplo, ¿no? Y la privatización rompe completamente estas dinámicas poblacionales. Se han peleado muchas cuestiones con respecto a territorio, con respecto a pertenencia, a través de algunos peritajes antropológicos, pero precisamente rebasa, digamos, la maquinaria industrial del turismo, ¿no? La cuestión es que precisamente no nos estamos negando al turismo, ¿no? O sea, visitar Chihuahua es una cuestión que no nos importa, que exista turismo, por supuesto. La cuestión es que la manera en que esto sucede de repente puede ser problemático.
0: Sí, hay casos en los que termina llevando esos
2: La cuestión es que hay casos en los que esto no realmente es negativo, y el hecho, por ejemplo, nosotros hemos ido a la Sierra Tarahumara, yo he pasado, digamos, noches con comunidades originales precisamente a través de la cuestión antropológica, y somos parte nosotros también, o sea, participamos nosotros también como una cuestión en algún punto, pues, lamentablemente extractivista. La cuestión es que precisamente cuando pensamos en el turismo, no nada más de la Sierra Tarahumara, sino de Chihuahua en general, es importante que generemos esta reflexión sobre, digamos, voy y me interesa comprar una artesanía, que está perfectamente bien, es a quién le compro la artesanía, ¿no? ¿Se la compro a un intermediario que me la va a sobrevender, o se la compro a una persona que realmente, primero la hizo, o la trae, por ejemplo, de Sierra? Y se la pago a un precio que él me está diciendo, porque él sabe el proceso que llevó a generar esa artesanía, su tiempo, su esfuerzo por conseguir los materiales, lo pesado que es traerlos desde allá hasta acá, precisamente todo lo que implica que esa artesanía cueste, no sé, tal precio, y uno la pague. Precisamente esa cuestión, o sea, cuando generamos esa reflexión, ya estamos un poquito más adelante en nivelar un poquito la balanza de estas cuestiones de la desigualdad. No es malo visitar Chihuahua, no es malo, por supuesto, queremos que suceda. La cuestión es que precisamente cuando pensamos en nuestra ciudad, cuando pensamos en los procesos, por ejemplo, digamos, de crecimiento de la ciudad, es para quién se está construyendo esta ciudad.
0: Exactamente.
2: Es justamente eso. No se niega lo que entendemos coloquialmente como progreso, ¿no? No se niega el desarrollo económico, es necesario, tiene que seguir en algún punto, pero ¿cómo tiene que seguir? Esa sí es una crítica importante.
0: Ahora, con esto que hablas de cómo cambia el... Es decir, la mirada económica, digamos, y cómo se integran luego estos productos culturales uh-huh. o pues viviendas completas en el circuito económico. Esto me recordó un poquito a este circuito, este mecanismo que me parece que Lefebvre y posteriormente este otro pensador, un geólogo de profesión, David Harvey, que recoge claro. muchísimo del desarrollo de Lefebvre, también otro pensador marxista, que él habla sobre este proceso muy interesante que comienza a darse a mitades del siglo XX, precisamente en medio de este tumultuoso proceso de explosión e implosión del que estábamos hablando ahorita de las grandes urbes,
2: sí.
0: que él dice que surge un circuito secundario de especulación económica. Él dice, bueno, cuando tenemos estas grandes urbes, tuvimos el caso aquí en Chihuahua, a mí, yo les recomiendo muchísimo que se acerquen a los textos, ya sea El Derecho de la Ciudad o La Producción del Espacio de Lefebvre, porque me parece, yo cuando los leía, de veras que la ciudad de Chihuahua me parece así un caso de estudio al pie de la letra de los procesos económicos que describen estos pensadores. Uh-huh. Que bueno, ¿qué nos dice? Estos procesos de urbanización, generalmente terminan en una acumulación extrema de capital, ¿no? De capital en el circuito primario, es decir, de la producción, la industria. Aquí tenemos el caso de las maquilas. Entonces, hay una sobreacumulación. ¿Y qué es lo que pasa? Que los capitalistas se ven en la necesidad de mover este dinero hacia un circuito paralelo. Aquí es donde entra este segundo circuito que nos habla de él, en donde la mercancía principal es el terreno o los bienes inmobiliarios, ¿no? Ahorita ya todos estamos acostumbrados a escuchar esta plática sobre los cárteles inmobiliarios. Sin embargo, Lefebvre nos indica más o menos la génesis de este proceso. Entonces, con esta idea de la primacía del valor de uso, del valor de intercambio sobre el valor de uso, él nos dice que las miras se fijan específicamente en el territorio, ¿no? Cuando ya no es productivo o sea, llega a la capacidad máxima de producción en este circuito primario industrial, este dinero se tiene que mudar, ¿no? Y ahora, ¿qué es lo que sucede y qué efecto tiene esto en las ciudades? Bueno, pues son muchísimos y nosotros podemos verlo y de hecho, para mí, a mi parecer, esto es una uh-huh. de las causas principales de muchos de los problemas que ahorita estamos viendo ya sus ramificaciones, ¿no?
2: Sí.
0: ¿Qué es lo que pasa? Se genera este circuito de especulación inmobiliaria de parte de estos grandes capitales que comienza a encarecer la vivienda en las zonas centro, ¿no? Esto, ahorita tenemos este caso completamente aquí en Chihuahua. Entonces, ¿qué es lo que sucede? Comienza a volverse más caro vivir en las zonas que ya están equipadas. ¿Por qué? Porque estos grandes capitales comienzan a comprar estos territorios, ¿no? ¿Qué sucede después de esto? Bueno, pues las poblaciones ya no pueden mantenerse en la parte de la ciudad que han habitado desde siempre, ¿no? O sea, uh-huh. históricamente Chihuahua empezó en el centro, la gran mayoría de la población vive ahí, y paulatinamente a lo largo sí. del siglo XX y comienzos del XXI, la población se ha visto desplazada a habitar la periferia de la ciudad, ¿no? Entonces se vuelve más caro vivir en el centro, uh-huh. la gente se ve desplazada y por lo tanto se sigue y digamos se alimenta, se hace como un loop de feedback entre este circuito secundario y el circuito primario. ¿Por qué? Porque bueno, necesitamos movernos hacia allá, ok, pero allá no hay ciudad, bueno, pues entonces metemos más calles, metemos más uh-huh. industria, metemos más tiendas y se va creciendo por sí mismo, ¿no? Aquí en Chihuahua tenemos lo que detona es lo que Harvey llama la desdensificación, ¿no?
2: Sí.
0: Y es que es el asunto. El crecimiento de Chihuahua, ahorita lo decíamos con todas las letras, ha sido desproporcional. Mientras que la ciudad ha crecido en los últimos 100 años alrededor de 400%, la población no ha mantenido ese ritmo, ¿no? Y la ciudad sigue creciendo y sigue creciendo. Y esto es un gran problema. ¿Por qué? Porque nos cuesta más dinero. Es decir, cuando crece la ciudad, no únicamente es hacer más calles y ya la fregada, ¿no? Se tiene que equipar, ¿no? Tienes que cumplir con los servicios públicos de agua, de electricidad, tienes que hacer esas tuberías, tienes que hacer ese cableado hacia esas otras ciudades, que termina siendo un gasto excesivo, ¿no? ¿Por qué? Porque ya tenemos el espacio. Como decíamos ahorita, somos el tercer estado menos denso de todo el país. El espacio sobra. Sin embargo, los dueños de ese espacio, o quienes se han adueñado de ese espacio, pues nos lo cobran cada vez más caro. ¿Por qué? Porque uh-huh. ese espacio ya no es visto como un espacio en donde andar, en donde vivir y en donde existir, sino porque es fundamentalmente un activo económico, ¿no? Entonces, a mí esto me parece clarísimo de nuevo. Si vemos los fenómenos que están pasando ahorita en la ciudad, son productos de estas fuerzas más grandes que nosotros. Y ahora, si bien, si está esta idea de que, bueno, el espacio urbano sí es lo que construimos nosotros, es el lugar de encuentro. Dice, tiene esta frase muy bonita Lefebvre en este libro, El Derecho a la Ciudad, que el espacio es el escenario de las pasiones y las tragedias cotidianas, ¿no? Uh-huh. O sea, en la ciudad, en la calle, es donde sales con tus amigos, es donde te enamoras, es donde haces tu historia, en donde te marcas en el espacio. Ahora, hay un choque de estas dos visiones, ¿no? Este, un choque fundamental, yo creo, aquí en nuestra ciudad, entre las personas que vivimos aquí y vemos con preocupación el rumbo que está tomando nuestra ciudad, que cada vez más los jóvenes es más difícil hacer una vida. Pero pues bueno, vamos a pararle aquí un momentito antes de ponernos más locos y vamos a un corte comercial y ahorita volvemos en un minuto.
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2: Hola, estamos aquí de regreso en La Patrona 94.1. Uh-huh. Soy Alex.
3: ¿Qué sabemos de esto? Justamente volvimos de corte y nos estabas comentando, justamente, Jorge, cuestiones que sí tienen que ver precisamente son sobre el derecho a la ciudad, sobre cómo entendemos, por ejemplo, digamos, ¿quién tiene acceso a modificar nuestro trazo urbano? ¿Quién tiene acceso a hacer esas cuestiones? Y más que quién tiene acceso es cómo se dan estas lógicas precisamente de lo importante, precisamente cómo no nada más nuestros artefactos, nuestra fuerza de trabajo, no nada más nuestro tiempo, sino también los espacios, entren en una lógica mercantil que en algún punto, digamos, justifica esta maquinaria. Precisamente retomando a Enrique Soto un poquito, nos hablaba que las ciudades son como maquinarias que están funcionando todo el tiempo, son potencialmente perfectibles, ¿no? Precisamente, o sea realmente son como constantemente imperfectas, por eso precisamente están buscando siempre modificarse y parcharse un poquito para buscar, digamos, orientar siempre, todos los días un poquito más a la ciudad. Sí. Precisamente, pues lo vemos, ¿no? Con las construcciones que se están sucediendo, ¿no? Pues la ciudad se está configurando a sí misma, ¿no? Está diciendo, se necesita un puente por aquí o se necesita acá, depende de la persona, pero precisamente están, digamos, editándose todos los días, digamos, tales cuestiones, ¿no? Sí. Es una cuestión súper, súper interesante en ese sentido.
4: Ahora, quisiera ya a forma de cierre mencionar únicamente dos ideas muy puntuales. Uh-huh. La primera de ellas es, de nuevo, otro concepto que se recoge de la tradición marxista. Es un concepto que propone David Harvey también para, más que nada, para ponerle un nombre a uh-huh. estos procesos que suceden, pero que muchas veces sin el nombre adecuado pueden pasar desapercibidas y pueden invisibilizarse, ¿no? Uh-huh. Es lo que sugiere, ¿no? Él nos propone esta idea de lo que él llama la acumulación por desposesión. La acumulación por desposesión. Y bueno, recoge un poquito esta idea de la acumulación originaria, este concepto así central de la teoría marxista. Y lo que nos dice él es que actualmente en la conformación de las ciudades modernas apremia esta forma de acumulación de capital. ¿En qué consiste la acumulación por desposesión? Bueno, podemos entenderlo de una forma así muy simplista, como estos procesos de privatización de bienes públicos, ¿no? Sí. Él nos dice, se da acumulación por desposesión cuando se desposee a una comunidad de algún recurso, de algún espacio, de algún bien, para ser entregado a intereses empresariales, a intereses privados, que luego van a lucrar, ¿no? O sea, van a acumular en claro. función de esa desposesión. Y aquí en Chihuahua tenemos ejemplos, tristemente tenemos ejemplos de todos los casos, ¿no? Ejemplos desde el uso del agua, ¿no? Como, o sea, esta situación ridícula que de hecho ya se está dando en, bueno, tiene muchos años, pero últimamente se ha hecho muy vocal al respecto de este fenómeno de la falta de agua y del mal uso del agua. Aquí en Chihuahua, y no solo aquí, en Guadalajara, en muchas ciudades del país se está haciendo esto cada vez más fuerte. También tenemos un montón de casos de comunidades que son desplazadas, ¿no? Ahí en la sierra que mencionábamos ahorita, comunidades que se les arrebata todo. ¿Por qué? Finalmente intereses económicos. Y volviendo un poquito a la ciudad, Lefebvre nos invita a reconsiderar esta idea de que, bueno, a fin de cuentas, la ciudad es nuestra. Uh-huh. ¿No? O sea, él dice, la ciudad es nuestra y nosotros los ciudadanos que habitamos, que recorremos estas calles, tenemos que ser conscientes de cuáles son los intereses que realmente moldean este crecimiento claro. poblacional, ¿no? O sea, tenemos que cobrar conciencia y volvernos agentes también activos en la dirección que le queremos dar a nuestra ciudad.
3: Claro.
4: Está esta idea, que ahorita, o sea, no sé, es una discusión que yo tengo mucho con mis amigos, que yo creo que debemos ser conscientes también de la influencia que tienen los modelos de ciudad norteamericana en Chihuahua. Realmente, si nos remitimos a las fuentes históricas, hay muy poco registro, o sea, me atrevería yo a decir, que lo he investigado un poco, hay ningún indicio de planeación urbana de un proyecto integral de cómo se quiere construir Chihuahua y hacia dónde quiere irse en todo lo largo del siglo XX. Realmente las verdaderas influencias materiales táctiles que sí podemos señalar y que podemos ver es la presencia de capital extranjero, ¿no? Y esto, el legado está ahí en la ciudad misma, ¿no? Lo podemos ver. La construcción de la ciudad a partir de estos periféricos gigantescos, ¿no? De muchísimos carriles, el hecho de que seamos la ciudad con más carros per cápita, esto no es una decisión así como, ay, ¿qué es esto? Pues nos gustan mucho los carros, no. Estamos
2: juntos directos en la calidad de vida de un montón de gente.
3: Aquí se grabó Cars.
4: Totalmente. Sí, no, o sea, esto afecta a el ambiente natural, esto afecta a nuestros pulmones, esto afecta a la calidad del aire y esto afecta a la forma en que nos desplazamos. O sea, el hecho de que una persona ahorita no pueda habitar en Chihuahua si no tiene un vehículo privado, me parece ridículo, ¿no? Y esto es un caso excepcional. O sea, si nos vamos a las ciudades fuera de nuestra ciudad capital, bueno, Juárez, definitivamente, ¿no? Uh-huh. Pero el resto de ciudades, si nos vamos a Jiménez, si nos vamos a Delicias, si nos vamos a aquí, la ciudad no está distribuida de esta manera, ¿no? Y podemos ver en esta forma tan sencilla, tan banal de cómo se organizan las calles, podemos ver cómo surgen nuevas formas o estas formas más orgánicas de comunicación. Ahora, de comunicación y de convivencia, ¿no? En los espacios comunitarios. Ahora, me parece que tenemos un mensajito.
2: Sí, sobre lo que dice Jorge del agua. Monterrey tiene problemas de agua o ya no tiene agua y ya no tiene problema. Un poco de humor de por medio de que
4: se acabó
2: si hay problemas de agua, pues llévense todo el agua y ya no hay problema de agua.
4: Sí, no, totalmente.
2: Justamente
3: así girando, como, ¿y ahora qué?
2: Ya no hay problema de agua. Bueno, hay pues agua,
3: ya
2: no hay problema.
3: Bueno, ya no se pelean porque pues ya no, ahora sí que no hay.
2: Justamente habiendo generado ya esta sensibilidad y un poco para darle salida y escape a esto, me gustaría traer a colación un experimento mental que un filósofo llamado John Rawls trae a la mesa. Uh-huh. Se llama el velo de la ignorancia o la posición original.
3: Uy.
2: Y como para generar la sensibilidad, bueno, habiendo traído la sensibilidad de esta forma en la que se configura la ciudad, es como que un experimento para que los radioescuchas que tenemos en este momento se pongan en esa perspectiva.
4: Sí, sí, sí.
2: En una dada circunstancia en la que se les imponga o se les dé la posibilidad a ustedes, a ustedes como personas, de que construyan un mundo, construyan una sociedad como ustedes quieran, como ustedes prefieran, de la forma de que ustedes se les dé la gana, pero sabiendo que tienen la misma probabilidad de ser cualquier persona en ese mundo, tienen la misma probabilidad de nacer en el peor o en el más alto escalafón de ese grupo, ¿cómo decidirían construir la sociedad en la que desean vivir, la que desean aparecer? Porque al fin y al cabo, así sucede.
4: ¿Cuál sería la forma más justa, no?
2: ¿Cuál sería la forma más justa de construir una sociedad sabiendo que tienes la misma probabilidad de aparecer en cualquier estrato social?
3: ¿Qué hubiera sido de ti si no hubieras nacido en donde naciste?
2: Sí, sí, sí.
3: ¿Qué hubiera sido de ti si hubieras nacido en una población desfavorecida?
2: ¿Te gustaría seguir viviendo en el mundo en el que estás viviendo, sabiendo que cualquier persona en cualquier momento nace en cualquier condición social, la más buena y la más alta? O sea, la más buena y la más baja, de alguna manera. ¿Y cómo, poniéndote en los zapatos de esas personas que nacen en cualquier posición, cómo preferirías que sería el mundo para ese niño que van a ser en el segundo siguiente en el que estás existiendo en cualquier circunstancia?
3: Bueno, justamente los dejamos con esa reflexión y vamos a un cortecito. Entonces,
4: ¿el último corte?
3: El último cortecito.
4: Quédense para
3: volvemos. Gracias.
4: Se vienen cosas.
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0: Y estamos de regreso y por última vez, no en esta estación de radio, pero por lo menos el día de hoy.
1: El día de hoy, sí, se nos acabó.
0: Me gustaría comenzar mandando saluditos por ahí, a la gente que nos está viendo en Facebook. ¿Los tienes por ahí?
1: Sí, sí, aquí los tengo justamente. Ilse Mabel García Ramírez, nos manda saludos. Dice Paola Judith, saludos chicos, saluditos. Nubia Heribes, saluditos. Estela Ramírez Reynosa, también mi abuela, un feliz cumpleaños. Saludos desde Bachíniva, Chihuahua. Precisamente también nos manda saludos. Me parece que también de parte de nuestro amigo Pedro Álvarez, Pedrito, saludito. Y también de parte de Lisbeth Ramírez, Lara Ramírez, mi madre, justamente, un saludito ahí para ellos. Muchísimas gracias también en general a las personas que apoyan el programa. Hemos estado recibiendo algunos comentarios de amistades y de personas que nos conocen. Entonces estamos bastante contentos precisamente con el apoyo que hasta el momento hemos tenido. Y sigan escuchando, que sabemos de esto, sigan escuchando radio. Y vamos a ver más o menos justamente la siguiente semana. ¿Quieres hablar de la siguiente semana?
0: Claro, la siguiente semana, si bien te toca a ti desarrollar el tema, vamos a estar hablando de literatura.
1: Literatura.
0: Vamos a hablar de cómo literatura se utiliza este medio, bueno, cómo aparece y qué bases biológicas, cognitivas se requieren en un principio para poder haber desarrollado esta habilidad que explotó la forma en la que entendemos el conocimiento y la que representamos la realidad desde
1: justamente
0: nosotros hacia los otros. Y aprovechando un poco también el 2 de octubre que se viene, el cómo se ha representado y cómo se ha perpetuado este 2 de octubre.
1: Vamos a revisar un poquito justamente esta temática. Vamos a hablar de la historia del libro un poquito. Vamos a hablar vamos a hablar de la participación de los libros dentro de la memoria. Vamos a hablar precisamente el libro como medio y justamente el papel, el que tiene el papel justamente dentro de la sociedad. Justamente la escritura, por ejemplo, cuál es ahí de repente está este asunto de que se ahí inicia la historia en la escritura. Vamos a reflexionar un poquito sobre eso.
2: Y cómo moldea nuestra subjetividad también, o sea, en qué medida nosotros hacemos el texto y qué medida los textos
1: si eres lo que comes, piensas lo que lees, ¿no?
2: Exactamente.
0: Entonces, dar una pequeña recomendación para quien quiera venir con una introducción o para que se vayan imbuyendo un poco en la lectura. Hay un libro que se volvió muy famoso hace un par de años y que hasta la fecha sigue recibiendo ese reflector, que se llama El infinito en un junco. Sí, no, es un libro buenísimo. Que en el que interviene la tecnología, interviene las emotividades, interviene la cognición como parte de el ser humano. Y no sé, claro. Si quieres.
2: Escrito por una mexicana.
0: Ajá, es un libro de producción mexicana que tuvo representación internacional.
2: Irene Vallejo, ¿no?
1: Claro,
2: si no
1: me equivoco. Para todos los niños, si es que nos están escuchando, el libro salvaje de Juan Villoro.
0: ¡Uy, Dios mío!
1: Librazo, chavalillos. Entonces, precisamente, léanselo. Fue mi introducción a la lectura y no me arrepiento. Mi madre me lo compró a fuerzas y lo leí y fue... Gracias, mamá. Sí. Gracias, estuvo buenísimo. Precisamente, vamos a hablar un poquito del papel del libro en la sociedad, del papel del libro.
2: De la escritura.
1: De la escritura, del libro, del papel, de todo lo que interviene este objeto, este medio, este actor, justamente, en nuestra sociedad. Y a través de eso, un apartado dentro de las representaciones o lo que podemos pensar un poquito del 2 de octubre en la literatura mexicana y en otras literaturas. Entonces,
2: ¿cómo nos conecta?
1: Porque pues no se olvida. Y bueno, justamente... nosotros tampoco. Justamente el asunto es que precisamente...
0: Y estamos aquí para recordarlo.
1: Justamente es necesario que se mencione.
2: Háblenle a sus amigos heideggerianos, derridianos, porque nos vamos a deconstruir.
1: Vamos a hablar un poquito.
2: Se va a poner bueno.
1: Va a estar bueno.
2: Pues agradecerles una vez más por unirse a nuestro programa, que sabemos de esto. Muchas gracias a todos los que nos escucharon. Un enorme saludo y pues nos vemos la próxima semana.
1: Sí, nada más recuerden, ya tenemos página de Instagram, que sabemos de esto, precisamente por si gustan seguirnos. Se escribe que sabemos de esto.
0: Y entonces, todo junto con pegado. Ahí nos vamos a poder estar viendo. Subimos publicaciones, subimos contenido extra.
1: Vamos a estar subiendo ya.
0: Y vamos a estar comenzando y buenas cosas. A pasarle los enlaces para que nos vean.
1: Vamos a estar subiendo justamente también una publicación previa al programa en la que hablemos un poquito más o menos de los contenidos o de las reflexiones para que ya vengan un poquito leídos, ¿no? O un poquito, digamos, conceptualizados de lo que vamos a hablar un poquito en el programa y traigan sus ya anotadas sus dudas o lo que quieren decir, lo que opinan. Precisamente, vamos a ver qué sabe de esto en el siguiente programa.
2: Y ya para cerrar y para dejarlos un poquito ahí reflexionando sobre el tema que discutimos hoy, muy interesante de las ciudades, los dejamos ahí con una canción de Gallo Armado del álbum La Ciudad Es Nuestra. La canción La Ciudad es Nuestra, para que la disfruten esta vía tarde de sábado. Un saludo a todos los chihuahuenses y sigamos resistiendo.
1: Fíjate la letra, fíjate en la letra.
0: Fíjense la letra.

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1: La extraño, compadre. Hombre, con esta canción se te va a olvidar.
2: ¿Será? Es que es una larga historia.
1: Pues cuéntanos.

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